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1: Hola, mi nombre es Pedro Benítez Flores. Vivo en los pueblitos San Cristóbal de la Barranca. Quisiera que me complaciera con una canción, La Martina, con Antonio Aguilar. Esa se la dedico a mi madre.

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1: Hola, soy Luz María. Los escucho en Santa Rosa del Valle. Me gustaría que me complacieran con una ligadita de Radio Gallito de Dueto Las Flores. Gracias.

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1: Yo escucho Radio Gallito y quiero las ligaditas de Vicente Fernández.

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5: Yo escucho Radio Gallito. Quiero escuchar las pegaditas de Lorenzo de Monteclaro, Salvador Villegas desde Michigan. Saludos.

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1: Yo escucho Radio Gallito, Jaciel Durán Mireles. Quiero las ligaditas de Chalino Sánchez.

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1: Yo escucho Radio Gallito, soy Maura. 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Gracias.

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5: Yo escucho Radio Gallito y me gustaría escuchar en las ligaditas al dueto América. Muchas gracias. Cuca Rubalcaba.

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1: Yo escucho Radio Gallito. Me gustaría que me complacieran de Poncho Villagómez. Soy Juan Francisco García de aquí de Santa Lucía. Saludos para todos.

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1: Yo escucho Radio Gallito, soy Lupita García y quiero escuchar las ligaditas de Julión Álvarez.

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3: Soy Fu Manchul, yo escucho Radio Gallito. Quisiera las ligaditas de los hermanos Aizar. Saludos desde Ronald Park, California.

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1: Soy María de Lourdes Pérez Godina y vivo en La Magdalena. Y mi artista favorito es Las Jilguerillas.

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1: Escucho Radio Gallito, quiero mis ligaditas con Pedro Infante. Quiero mis ligaditas con Pedro Infante, mi RP. El muchacho alegre, la pareja alegre de Miravalle.

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1: Infeliz gavilán, se llevó la polla más linda que tenía en mi gallinero. Se llevó mi polla, el gavilán pollo.

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2: Yo escucho Radio Gallito y quiero las ligaditas de los Alegres de Terán. Soy Celina López de Capilla de Guadalupe.

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21: 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Alfredo Río Bravo.

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1: 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Me gustaría escuchar las ligaditas de Federico Villa, hombre.

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2: Mi nombre es Claudia Guadalupe, de Sonora Centro, y me gustaría

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1: 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Gracias.

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0: buenas noches y gracias por estar con nosotros una vez más en La Hora Nacional. Como cada domingo, la verdad es que les preparamos un programazo.
1: Así es, les vamos a platicar sobre la Jornada Nacional de Reforestación 2026, que es un esfuerzo conjunto interinstitucional y de la sociedad para habilitar y reforestar puntos estratégicos.
0: En nuestro flashazo del bienestar conoceremos el Programa de Desarrollo Forestal Sustentable para el manejo responsable de los bosques y selvas que conserva la biodiversidad.
1: Hablaremos de un servicio que nos da información oportuna para reducir el riesgo de las catástrofes naturales como huracanes, sismos o incendios.
0: También platicaremos de cómo el fenómeno del Super Niño puede influir en el consumo de energía en nuestros hogares.
1: Vamos a ver cómo nuestro país sigue impulsando el talento de nuevas generaciones.

0: en la segunda edición de México Canta.
1: Además, conoceremos la historia de una mujer que trabajó muchísimo por los derechos políticos de las mexicanas, Ermila Galindo.
0: Y hablaremos sobre el papel de las mujeres en la innovación tecnológica y de la brecha de género en Latinoamérica.
1: Además, quédense porque el programa de verdad va a estar muy bueno y empezamos.

0: México es un país forestal y este domingo 9 de agosto se llevó a cabo la Jornada Nacional de Reforestación 2026, una estrategia para restaurar y proteger la riqueza natural del país. Y fíjense, hay un dato que nos ayuda a dimensionar su importancia. Aproximadamente el 70.6% del territorio mexicano está cubierto por algún tipo de vegetación forestal.
1: Y esos ecosistemas son mucho más que árboles. México tiene cerca de 138.7 millones de hectáreas de vegetación forestal y en nuestro territorio está alrededor del 12% de las especies conocidas a nivel mundial. Los bosques, selvas, matorrales y manglares son fundamentales para la biodiversidad y también para la vida de millones de personas.
0: Por eso reforestar importa. Los bosques participan en el ciclo del agua, favorecen la infiltración y además ayudan a conservar las cuencas. También protegen y regeneran los suelos, reducen la erosión y contribuyen a conservar la biodiversidad.
1: Y hay otro aspecto fundamental. La restauración forestal también tiene una dimensión social y económica. En México, el 50.9% de la superficie forestal está en manos de ejidos y comunidades. Estas comunidades forestales son las que, en muchos territorios, conservan, manejan y aprovechan estos ecosistemas.
0: Por eso restaurar no nada más significa llegar a un terreno, hacer un hoyo y plantar un árbol. La restauración ambiental implica recuperar integralmente los ecosistemas, con participación comunitaria, coordinación entre instituciones, protección del suelo y del agua, conservación de especies y fortalecimiento de las actividades productivas sustentables.
1: Y ahí aparecen opciones como el manejo forestal sustentable, la agroforestería, la ganadería regenerativa y otros sistemas productivos que permiten aprovechar los recursos naturales sin destruirlos. La idea es que la conservación también genere oportunidades, empleo e ingresos para las comunidades.
0: Además, la economía forestal tiene un papel importante porque representa alrededor del 0.24% del Producto Interno Bruto. Por esto, fortalecerla de manera sustentable también significa impulsar el desarrollo comunitario y productivo.
1: Y los beneficios no se quedan en las zonas rurales. La infraestructura verde también es fundamental en las ciudades. Árboles, parques, corredores verdes y áreas de vegetación ayudan a mejorar el entorno urbano y forman parte de las estrategias para combatir los efectos del cambio climático.
0: Y los ecosistemas forestales también son importantes contra el cambio climático. Los bosques, selvas y manglares capturan carbono. De hecho, documentos oficiales señalan que estos ecosistemas capturan anualmente 178.9 millones de toneladas de dióxido de carbono, equivalentes a 23.2% de las emisiones de gases de efecto invernadero del país.
1: Y hay una relación directa con el agua. La conservación de bosques y selvas ayuda a mantener los flujos hídricos, reducir el asolve y proteger servicios ambientales importantísimos para las poblaciones y para actividades como la agricultura.
0: En este contexto se dio la Jornada Nacional de Reforestación 2026, con presencia en las 32 entidades federativas, 621 municipios y 1.632 núcleos agrarios. La meta fue plantar 6.6 millones de árboles y plantas en más de 32 mil hectáreas.
1: Es una acción de alcance nacional que busca involucrar a comunidades, autoridades y población en la recuperación de territorios forestales. Y no se trata de poner el mismo árbol en todos lados. La restauración debe considerar las características de cada ecosistema y utilizar especies adecuadas para cada territorio.
0: Un actor importante será Sembrando Vida, un programa que ha producido muchas de las plantas que se usan en este tipo de acciones. En los últimos años, el programa ha reportado la plantación y conservación de alrededor de 1.200 millones de árboles y el trabajo en aproximadamente 1 millón de hectáreas.
1: Y muchos de esos árboles tienen una función productiva además de ambiental. Pueden ser forestales, frutales o formar parte de sistemas agroforestales. Es decir, se busca que restaurar el territorio también signifique fortalecer la economía de quienes viven y trabajan en él.
0: Entonces, la invitación es entender la reforestación desde una perspectiva mucho más amplia. Recuperar bosques, selvas y otros ecosistemas, proteger el agua y los suelos, conservar nuestra biodiversidad, impulsar economías comunitarias y contribuir a enfrentar el cambio climático.
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4: Flashazos del bienestar.
5: Desarrollo forestal sustentable para el bienestar. ¿Tienes un terreno forestal o formas parte de una comunidad que busca conservar de manera sustentable sus recursos? El Programa Desarrollo Forestal Sustentable para el Bienestar ofrece apoyos para manejo forestal comunitario, cadenas de valor, plantaciones forestales, restauración, servicios ambientales y protección forestal. Pueden participar personas propietarias y habitantes de zonas forestales que cumplan con los requisitos. Las solicitudes pueden registrarse en https://www.gob.mx/conafor.
4: 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Información para ti.
0: Los cambios en el clima pueden transformar la forma en la que usamos electricidad en nuestras casas. Durante fenómenos como el Super Niño, las olas de calor, los frentes fríos intensos o hasta las lluvias prolongadas, nuestras necesidades de iluminación, climatización y uso de aparatos eléctricos pueden cambiar.
1: Estos cambios pueden traer un mayor consumo de energía, especialmente cuando usamos más tiempo los ventiladores, sistemas de aire acondicionado, calefactores, refrigeradores u otros equipos. Y para hablar más del tema, nos acompaña José Antonio Urteaga Difur, director general del Fideicomiso para el Ahorro de Energía Eléctrica. Señor director, bienvenido a la Hora Nacional.
6: Cha, muchísimas gracias. Un gusto estar con ustedes y con su auditorio.
0: Bienvenido. Y para empezar, sabemos que estos años han tenido climas muy anormales, quizá. Temporadas de lluvias más largas, fríos más intensos, olas de calor. ¿Cómo afecta en el consumo de energía de los mexicanos que el clima esté llegando a estos extremos?
6: Muchas gracias, Leos. Me parece una excelente pregunta. Como ustedes saben, el cambio climático cada vez tiene mayor impacto en nuestra sociedad. El cambio climático provoca principalmente fenómenos climatológicos como el que vivimos de las olas de calor. Para este año se anuncia el fenómeno del Niño de alta intensidad. Eso lo que provoca son fundamentalmente olas de temperatura muy alta, que provocan también, que a su vez causan el uso de aire acondicionado, como bien lo señalaba Cha, y eso provoca también que haya manifestaciones en temas muy diversos, por lo que tenemos que buscar cómo hacer más eficiente el uso de la energía eléctrica, okay, en beneficio de nuestras economías, en las familias, en beneficio del medio ambiente por una menor emisión de gases de efecto invernadero y también en beneficio de tener acceso a la energía de población que aún está en un esfuerzo por tener una mayor asequibilidad a los servicios de la energía.
1: ¿Y cómo podemos lograrlo? Porque son muchas las cosas que tenemos que hacer para poder economizar, para no gastar tanta energía, para que no nos cueste tanto. ¿Qué se puede hacer?
6: Lo primero, yo diría, Chaleos, que hay que formar una educación en materia de uso adecuado de los recursos naturales. En el FIDE trabajamos con un programa que se llama Educare, Educación para el Ahorro y Uso Racional de la Energía Eléctrica, en donde formamos a los niños para que ellos sean conscientes de la necesidad de cuidar la energía. No solamente como un hábito, sino como un hábito educado. Que el niño sepa que contactar un interruptor de electricidad para tener luz es un proceso muy sencillo, pero que requiere un gran esfuerzo de la naturaleza. Entonces ahí se requiere que el niño entienda que esa energía llega y que toda la población requiere de energía, no podemos desperdiciarla. Claro. Es el primer punto, evitar desperdicios. ¿Cómo podemos evitar desperdicios? Como bien se señalaba, si estamos en una habitación que tiene iluminación natural, pues hay que abrir las cortinas y apagar la luz artificial, la luz eléctrica. Si tenemos aire acondicionado, evitar tener ventanas abiertas para que se fugue el calor. No vamos nunca a poder enfriar todo el medio ambiente, solamente el de la habitación. Claro. Y muy importante, cambiar equipos de de aire acondicionado que son ineficientes por equipos de alta eficiencia, uh-huh, que vale la pena invertir porque se recupera muy rápido esa inversión.
0: Ahora, para personas que queremos quizá tener electrodomésticos o aparatos electrónicos un poquito más ambientalmente amigables y sobre todo ahorradores, ¿qué nos recomienda al momento de ir a comprarlos? ¿En qué nos tenemos que fijar?
6: Me parece otra vez una excelente pregunta. Lo primero, que tenga una etiqueta que se conoce como el sello FIDE. Ay. Ese sello FIDE es muy visual. Lo único que dice, este equipo tiene el sello FIDE. ¿Qué significa? Que ese equipo cumple con los más altos niveles de eficiencia energética. También, si es posible, fíjense en la etiqueta que establece la norma oficial mexicana, que indica cuál es el consumo preciso de equipo. Pero lo más fácil, consuman, compren equipos con sello FIDE.
0: ¿Cómo podemos contactar al FIDE? ¿Tienen redes sociales?
6: Tenemos todas las redes sociales, estamos en Facebook, en X, también en nuestra página electrónica www.fide.org.mx. Ahí nos pueden contactar y ahí van a encontrar un teléfono de contacto vía WhatsApp para que los asesoremos y los conduzcamos para hacer un uso eficiente de la energía. Inclusive, si sea el caso, oye, a mí me interesa porque veo que mi recibo está muy alto y ha crecido mucho a través del tiempo, quiero que me hagan un diagnóstico energético en mi vivienda.
7: Importante.
6: Wow. Alguien se presenta en su vivienda y le enseña. A ver, vamos a revisar primero tu instalación eléctrica.
7: Eso es importantísimo.
6: Importantísimo, sí. Cha.
7: Señor director José Antonio Urteaga, muchísimas gracias por visitarnos aquí en la Hora Nacional. Muy interesante todo lo que nos acaba de platicar.
0: Y ahorrador.
7: Y lo tenemos que aplicar. Cambios muy sencillos que nos van a ayudar mucho. Muchísimas gracias.
6: Muchas gracias, encantado de estar aquí con ustedes y compartir con su auditorio lo que es parte de lo que debe ser nuestra vida, ayudar a cuidar los recursos naturales y proteger el medio ambiente. Muchas gracias.
0: Muchas gracias también a ustedes que nos ven aquí cada domingo. Quédense con nosotros.
7: Ya empezó la segunda edición de México Canta por la Paz y contra las Adicciones. Este concurso busca abrir espacios para nuevas voces, promover letras alejadas de la violencia e impulsar la música mexicana y sus fusiones.
0: Nuestro compañero Orlando Abad entrevistó a Miguel Trujillo, presidente del Consejo Mexicano de la Música, para conocer qué sigue en esta etapa del concurso.
8: Oigan y vean, México canta y canta hermoso y se escucha en todo el mundo. Y por eso México Canta por la Paz y contra las Adicciones llega a su segunda edición. Y este concurso maravilloso que ha unido a tanta gente y que nos ha demostrado tantos talentos, tiene mucha gente trabajando detrás. El Consejo Mexicano de la Música está siguiéndolos a detalle. Esta noche, aquí en la Hora Nacional, nos acompaña el presidente del Consejo Mexicano de la Música, nuestro amigo musical, Miguel Trujillo. ¿Cómo estás, Miguel? Hermano. Qué gusto tenerte.
9: Gracias por la invitación. Otra vez ya me siento en casa, ¿no? En la Hora Nacional me encanta venir y platicar de lo que está pasando en México Canta. Este año de verdad ha sido un año increíble. Como sabes, redujimos la cantidad de talento. El año pasado eran 48 semifinalistas, una locura, 3 regiones de Estados Unidos, 3 de México. Este año lo acotamos a solamente 7 semifinalistas de Estados Unidos, los cuales ya los tenemos y te quiero decir sus nombres. De Estados Unidos está Rosalba Valdés, que es de Chicago. Tenemos a Joshua Soto, que es del Bronx de Nueva York. Oh, 18 añitos tiene Joshua.
8: Un chavito.
9: Lo que hablábamos antes de empezar, muy joven el talento este año. Después tenemos a Tiffany Galvis, que es de Los Ángeles, tiene 24 años. Lisandro Espinosa, que es de Portland, Oregon, tiene 21 años. Grecia Marín, de Paris, California. Daniel Ochoa, de Tucson, Arizona. Y Miranda González, de Denver, Colorado.
8: Y en México ya tenemos semifinalistas también.
9: En México se hizo una conferencia de prensa en Chapultepec, un lugar muy, muy bonito, y ahí estuvieron los semifinalistas de México.
8: Aquí
9: traigo mi tarjetita también para que no se me olvide ninguno. Fíjate que esta primera participante, que es Bel, la Malishita, es de Mérida, y ella canta en español, en inglés y en maya. El año pasado...
8: Exacto, recuerdo que también de Mérida era en maya y en español.
9: Es, exactamente, pero ella lo hace de una manera muy, muy profesional. Tiene una personalidad increíble y ella tiene 26 años. Emi Macías, que es de Tlaquepaque, Jalisco, tiene 20 años. Y Emi también una gran voz. Grecia Delgado, que es de Tamaulipas, pero vive en Monterrey, tiene 20 años también. Brian Soto Suazo es de Valle de Chalco. tiene 25 años. Luna López, de Zacatepec, Morelos, tiene 21 años. Vilán Morales es de Torreón, Coahuila. Y Fátima Cuevas es de Guadalupe, Nuevo León.
8: ¡Qué sorpresas! Miguel, por favor, quiero que te comprometas aquí con nosotros a que vas a seguir viniendo a darnos las actualizaciones y el avance de este concurso, que de verdad es muy emocionante y que descubre y abre historias maravillosas de mexicanos por todo el mundo.
9: Totalmente.
8: Por favor, sigan las redes de México Canta, que es Oficial México Canta. ¿Sí?
9: Exactamente, Oficial México Canta.
8: Y también las del Consejo Mexicano de
9: Por Música. Supuesto, ahí tienen toda la información y no se pierdan ninguna de estas semifinales.
8: Miguel, amigo, muchas gracias por
9: venir. Al contrario, gracias a ustedes, a la Hora Nacional, por tenerme nuevamente. Y no se pierdan, primera semifinal 23 de agosto, segunda semifinal de México 30 de agosto, gran final 13 de septiembre, y los ganadores van a estar en el Zócalo el 15 de septiembre. Así que va a ser una fiestota impresionante.
8: Los tenemos bajo la lupa y con cariño recibimos ese talento. Nosotros seguimos cantando, porque
9: así
8: México
9: es. Canta, así. Por supuesto.
0: No podemos hablar de los derechos políticos de las mujeres en México sin recordar a Ermila Galindo, una de las voces más importantes del movimiento feminista mexicano en las primeras décadas del siglo XX.
1: Ella fue defensora de la educación, la igualdad y la participación política de las mujeres. Como su aniversario luctuoso es el 18 de agosto, hoy está con nosotros una actriz que interpreta a Ermila Galindo para conocer más sobre su legado. Vamos a ver y escuchar la entrevista que le hizo nuestro compañero Germán Gastelum.
10: De los momentos históricos que marcó los derechos civiles de la mujer, sin duda, es la ley sobre el divorcio. Y es uno de los acontecimientos históricos porque además muchos personajes, entre ellos muchas mujeres, tuvieron mucho que ver. Germán,
11: sí.
10: Gastelum.
11: Fue el dolor, fue el sacrificio, el esfuerzo, el atreverse a hablar, el levantarse en un momento en que las mujeres no podían hacerlo. Y ahí había un personaje histórico maravilloso que podemos invitar para que nos platique.
10: Es un personaje clave, ¿estás de acuerdo?
11: Totalmente clave. Su nombre significa combate, guerrera. ¿Sabes de quién estoy hablando?
10: Por supuesto.
11: Ermila Galindo. Vamos a invitar a Ermila Galindo para que platique con nosotros sobre estos momentos históricos.
12: Hola.
10: Qué honor tenerla en la Hora Nacional.
12: Muchas gracias por invitarme.
10: La dejo en las mejores manos para que nos platique su historia.
12: Claro que sí.
10: Adelante.
12: Gracias.
11: Adelante. Ahora sí que yo estoy muy emocionado porque se han marcado pautas extraordinarias para que la mujer lograra todos sus derechos civiles, políticos. Le tengo una sorpresa también, que ya tenemos en México una presidenta mujer.
12: ¡Una presidenta mujer! ¡Qué orgullo!
11: Algo que usted luchó para lograr el inicio del voto de la mujer.
12: Empezando.
11: Platíqueme, esto viene de todo un trabajo que usted hizo. ¿Quién era usted en ese momento histórico?
12: Bueno, en aquel momento histórico estaba yo trabajando de la mano de nuestro presidente, don Venustiano Carranza. Estaba muy orgullosa del trabajo que estábamos realizando porque yo trataba de impulsar los derechos de la mujer, sobre todo la igualdad, la equidad de género. Y bueno, a raíz de mi trabajo con Venustiano Carranza, aproveché mis habilidades, oratoria, redacción, impulsando los derechos y logrando así que se promulgara la ley de divorcio.
11: En 1914.
12: Exactamente.
11: Muy interesante porque realmente era un momento en que a la mujer no se le daba tanto poder económico, político y menos social. Estamos hablando de que usted no era una diputada o una candidata, usted era la secretaria.
12: Así es. Bueno, en alguna época también traté de entrar a la política, aunque no tuve la oportunidad. Sí logré mucho en ese momento. Sobre todo, mi intención era que con el voto de la mujer se abrieran los caminos para que las mujeres tuvieran más derechos, tuvieran la oportunidad de defender su propia vida, la de sus hijos, su libertad. El derecho del voto a la mujer fue principalmente lo que abrió el camino para que se pudiera después hacer esta ley de divorcio, ya que en aquel entonces estaba tan estigmatizado, tan prohibido para la mujer poder decidir sobre su propia vida si quería permanecer en la vida con la pareja conyugal o no.
11: Ah, o sea, era algo que realmente no podía darse. Bueno, estamos hablando que desde Benito Juárez, que en la época de la Reforma se dice y se toma la ley del registro civil. Entonces ya lo que son los nacimientos, lo que son las defunciones y lo que es el matrimonio pasa también a una cuestión del Estado, pero antiguamente no era así.
12: No.
11: Totalmente era de la Iglesia.
12: Exactamente, era totalmente derecho de la Iglesia decidir quién podía acceder a estos derechos. Afortunadamente, gracias a esta ley, se hizo la posibilidad de que las mujeres pudieran adquirir documentos de identidad, documentos de defunción, documentos, vaya, literalmente del matrimonio, ¿no?
11: ¿Qué le dirías a las mujeres que luchan día a día para lograr sus objetivos?
12: Mire, sobre todo, educación. La educación es base. Es importantísimo para que las mujeres conozcan sus derechos, las oportunidades, la educación sexual, la educación económica, política, sobre todo educarse. Educarse para que tengan también acceso al derecho de la educación psicológica, hoy tan importante. El apoyo del gobierno, el apoyo a las mujeres, la equidad de género, todo eso es conocimiento y todo eso es educación.
11: Ese sería lo que nos diría usted a todos los mexicanos y a la mujer principalmente.
12: Que luchen por sus derechos. Que luchen y se eduquen.
11: Con base a la educación. Exactamente. Con base a estar preparados, uh-huh. A hablar siempre, a no quedarse callados.
12: Exactamente. ¿No?
11: Eso es lo que logró Ermila Galindo y tantas mujeres, estas cosas tan importantes como la ley del divorcio en 1914 y posteriormente, por fin, que pudieran votar. Muchas gracias por todo lo que ustedes han logrado.
12: No, muchas gracias a usted y afortunadamente a las mujeres que han creado la historia, porque gracias a ellas y al trabajo que se ha hecho durante tantos siglos, podemos hoy tener tanta libertad.
11: Gracias. Seguimos aquí en La Hora Nacional.
0: La tecnología está transformando la forma en la que trabajamos, aprendemos y nos relacionamos con el mundo. El problema es que este cambio no está ocurriendo en condiciones igualitarias. En América Latina, las mujeres seguimos siendo minoría en los empleos tecnológicos y, según estudios recientes, la brecha de género en este sector volvió a crecer en vez de disminuir por primera vez en varios años.
1: Y para platicar del tema, hoy nos acompaña una vez más aquí en La Hora Nacional, Úrsula Quijano, directora de Laboratoria para México, una organización que impulsa la formación de mujeres para que desarrollen una carrera en tecnología. Úrsula, bienvenida a La Hora Nacional, una vez más, qué gusto.
13: Cha, qué gusto, Leos, qué gusto. Un honor completo poder estar aquí otra vez.
0: Es para nosotros un gusto. Y nos encantaría empezar platicando un poquito de cuál es el panorama actual de la participación de mujeres en empleos tecnológicos, no solo en México, sino en toda
13: la
0: TAM.
13: A ver, en América Latina tenemos, yo diría, unos varios problemas importantes. Uno es que tenemos pocas mujeres saliendo de carreras STEM. Seguimos en 30%, entre 30 y 40%. El otro es que también tenemos pocas mujeres ingresando ya al primer empleo. Entonces, imagínense que 30% en todos los roles, en toda América Latina, son únicamente mujeres. Entonces, eso sí nos habla de un reto muy grande. Y el tercer tema también muy delicado es la retención. O sea, realmente las mujeres no están teniendo tantos ascensos como los hombres. Mientras un hombre tiene 5 veces más un ascenso, la mujer se queda sin poder llegar a estos puestos gerenciales, a estos puestos de manejo de personas.
1: Oye, ¿crees que por eso se ha ampliado esta brecha?
13: Hay un tema bien importante que es la agenda de cuidados. Entonces, las mujeres están llegando a estos puestos, llegaban a los puestos de tecnología, pero ahora también con la llegada de inteligencia artificial se achicó la pirámide. O sea, imagínense que antes hablamos de una pirámide en la que de repente ahora no existe talento junior y han cambiado muchas cosas también desde la llegada de la inteligencia artificial.
0: Y justo por esta inteligencia artificial han también cambiado mucho los perfiles, el tipo de personas para trabajar que buscan las empresas, ¿no? Claro. ¿Cómo ha sido este cambio?
13: El cambio es interesante y cuando lo ven con temas de género, justamente las mujeres tienen 3 veces más riesgos de ver sus roles automatizados. Las mujeres trabajamos más en temas administrativos. Esos son roles que realmente tú puedes sistematizar, realmente tú puedes darte cuenta que con la inteligencia artificial puede prácticamente borrarte de la foto. Entonces, eso es algo que también ha hablado mucho el tipo de roles que están desapareciendo, aunque la realidad es que también están emergiendo otro tipo de roles cercanos a la tecnología que debemos nosotros potenciar entendiendo y aprovechando la inteligencia artificial.
1: Oye, pero estamos hablando mucho de los riesgos. ¿Qué oportunidades puede haber? Porque sí, todo el mundo pone la inteligencia artificial como algo de tenerle mucho, claro. Y voy a usar la palabra miedo.
13: Claro. Imagínense justamente en esta secretaria o en esta persona que aprende de análisis de datos o en esta profesora que quiere aprender sobre temas de, por ejemplo, con laboratoria, que quiere aprender temas de inteligencia artificial a hacer algo. Entonces, eso realmente también te está liberando tiempo de las habilidades y de las funciones repetitivas y tú puedes dedicarle un poquito más de volumen y subirle ahí un poco el volumen también a las habilidades duraderas, las que te diferencian de la inteligencia artificial.
0: ¿Se puede entrar a tener una carrera en tecnología aun cuando uno no venga de esa formación?
13: Por supuesto que sí. Y en laboratorio es lo que venimos haciendo 11 años. Realmente nosotros trabajamos con mujeres subempleadas o desempleadas en toda la región, que son mujeres que venían de situaciones complejas. Imagínense de estar subcontratada. Imagínate, mujeres que tienen una pausa. ¿Cuántas mujeres no tenemos una pausa por agendas de cuidados?
0: Claro.
13: Y ahí es que entramos justamente, y el tema del laboratorio es central, porque les ayudamos a navegar temas de empleabilidad y aprender no solamente a usar tecnología, a crear tecnología aprovechando inteligencia artificial.
0: O sea, como código y así,
13: por ejemplo. Sí, no, ni siquiera código. Porque imagínate, Leo, ahora es más bien el crear un proyecto. Crea un tablero de indicadores porque tú quieres entrar a un área comercial. O crea una página web aprovechando también las distintas plataformas que existen y herramientas. Entonces, ahora lo que se trata en el mercado laboral es crear un proyecto que te lleve en tu CV a decir, mira, yo sé usar inteligencia artificial y no me da nada de miedo aprovecharla. Y más bien,
14: bueno.
13: Sí, poco a poco.
14: Sí, cual. Claro. Oye, Úrsula, pues muchísimas gracias por visitarnos. ¿Dónde te podemos contactar?
13: Claro. Laboratoria, recuerden, estamos en todo México y en toda América Latina. Nuestra página es laboratoria.la y métanse, activa tu carrera. Tenemos 100% gratuito, tenemos grupos cada 2 meses y es el programa que te lleva a incursionar en este mundo tecnológico.
0: Fuera de la página, ¿redes tiene Laboratoria?
13: Sí, redes también en LinkedIn, Laboratoria, y en Instagram, Laboratoria.la.
14: Muy bien, Úrsula, pues muchísimas gracias.
13: Gracias, Chava, gracias, Leo.
0: No, hombre, gracias a ti, muchísimas felicidades. Y gracias a toda la gente que nos sigue aquí en La Hora Nacional. Quédense con nosotros.
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0: Y antes de hacer una pausa, nos despedimos con una frase de la gran pintora mexicana María Izquierdo. Es un delito ser mujer y tener talento. Ella abrió camino para muchas generaciones y nos sigue recordando lo importante que es buscar siempre la igualdad de género.
14: Muchísimas gracias por acompañarnos en esta primera media hora de La Hora Nacional. También le queremos mandar saludos a las personas que se comunicaron con nosotros en la semana. Magdalena Cruz en Ciudad Victoria, Tamaulipas, Gemesa Electrificaciones, Francisco Villafuerte, Gerardo Domínguez y Beto Martín.
0: También a Verónica Muñoz Centeno, Jimmy Galván, José Luis Hernández Álvarez y Rolando Ná Pérez. Gracias por escucharnos, por escribirnos y por ser parte de esta comunidad. No se vayan, porque ahorita regresamos con mucho más en La Hora Nacional.
14: Y por favor, sigan escribiéndonos en YouTube, en Facebook, en Instagram, TikTok, X, Spotify y por mensaje al siguiente número telefónico. Apúntenle. 55 34 83 42 39. 55 34 83 42 39.
0: También nos pueden mandar un correo electrónico a lahoranacional@segob.gob.mx.
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18: Muy buena noche. En este micrófono le saluda con gusto Begoña Lomelí, con mis compañeros en la producción, Raúl Peguero y Carlos Alcántar. Bienvenidos a Jalisco en la Hora Nacional.
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18: Hoy concluyó la Feria del Elote en Tezistán, que este año cumplió 30 años de llevarse a cabo en la plaza principal de esta delegación. Muchas felicidades a sus organizadores por haber llevado a cabo una edición más de esta feria tan disfrutable, con elotes asados, esquites, tamales, gorditas, atole, pan de elote y diversos platillos a base de maíz. Por supuesto, acompañado con música y juegos en un ambiente familiar. Que sigamos preservando nuestras fiestas y celebraciones. Y hoy, en Jalisco en la Hora Nacional, recordaremos al Dr. Atl en un aniversario más de su muerte. visitaremos Piguamo en el sur de nuestro estado. Y Paco Galindo nos habla de una mujer en la ciencia. Pero antes, Daniel López Hernández, director de Patrimonio Cultural de Jalisco, nos invita a mirar nuestro entorno con otros ojos. ¡Iniciamos!
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17: Hola amigas y amigos de Jalisco en la Hora Nacional. Soy el maestro José Daniel López Hernández, jefe de Patrimonio Histórico de la Secretaría de Cultura de Jalisco y académico del ITESO. Esta noche quiero invitarlos a mirar nuestro entorno con otros ojos. ¿Alguna vez han pasado frente a un edificio antiguo sin preguntarse quiénes vivieron ahí? ¿Qué historias guarda o qué acontecimientos presenció? Lo hacemos todos los días. Caminamos junto a iglesias, plazas, casonas, puentes o mercados que forman parte de nuestra vida cotidiana. Pero pocas veces nos detenemos a pensar que son verdaderos testigos de nuestra historia. A eso le llamamos patrimonio histórico. Cuando escuchamos la palabra patrimonio, muchas personas piensan en monumentos muy antiguos o en edificios que solo interesan a los especialistas. Pero en realidad, el patrimonio es mucho más que eso. Son aquellos bienes que una sociedad reconoce como valiosos, porque nos ayudan a comprender quiénes somos, de dónde venimos y cómo hemos llegado hasta el presente. Cada edificio histórico conserva la memoria de quienes lo construyeron y de quienes lo habitaron. Sus muros han visto pasar generaciones enteras. Han sido escenarios de celebraciones, conflictos, cambios políticos, expresiones artísticas y momentos cotidianos que, con el paso del tiempo, se convierten en parte de nuestra identidad. Por eso, cuando un edificio histórico desaparece, no solo perdemos una construcción de piedra, ladrillo o cantera, también perdemos una parte de nuestra memoria colectiva. Es como arrancar páginas enteras del gran libro donde está escrita la historia de nuestras ciudades. Jalisco posee un patrimonio extraordinario. Desde los centros históricos de nuestros municipios hasta las antiguas haciendas, los templos, los teatros, los mercados, las estaciones de ferrocarril o las viejas fábricas. Cada uno de estos lugares nos cuenta una historia distinta sobre las personas que nos antecedieron. Y no hace falta ser historiador para disfrutarlo. Basta con observar un poco más, levantar la vista y descubrir los detalles de una fachada, preguntarse por qué una calle lleva determinado nombre o imaginar cómo era la vida en ese mismo sitio hace 100 o 200 años. Conocer nuestro patrimonio también significa aprender a cuidarlo. La conservación no es una tarea exclusiva de las instituciones o los especialistas. Comienza cuando respetamos los espacios históricos, evitamos dañarlos, valoramos su importancia y compartimos su historia con nuestras familias, especialmente con las nuevas generaciones. Porque aquello que conocemos, lo apreciamos. Y aquello que apreciamos, procuramos conservarlo. La próxima vez que recorran las calles de su comunidad, los invito a hacerlo con curiosidad. Observen con calma los edificios, las plazas y los monumentos que forman parte de su paisaje cotidiano. Tal vez descubran que, sin saberlo, llevan toda la vida caminando entre auténticos guardianes de la memoria. Muchas gracias por su escucha. Soy el maestro José Daniel López Hernández, jefe de Patrimonio Histórico de la Secretaría de Cultura de Jalisco. Los invito a seguir las redes sociales de Cultura Jalisco para conocer más historias sobre el patrimonio cultural que nos da identidad. Y recuerden que sin memoria no hay identidad. Preservemos lo que somos.
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19: ¿Y tú? ¿Ya conoces Jalisco? 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
20: ¿Qué tal, amigos de Jalisco en la Hora Nacional? Soy Juan Epote, ensayista y divulgador científico, y hoy quiero platicar con ustedes sobre Lola Álvarez Bravo y la engaña.

0: Lagos de Moreno nació Dolores Martínez de Anda, ingrávida vanguardista. En la infancia, se traslada con su hermano y su padre a la capital del país. Viven en una casona en la calle Donceles, pero el padre muere muy pronto. A los 18 años de edad, se casa con un oficinista que tiene cierta habilidad para las actividades contables, de nombre Manuel Álvarez Bravo, y quien resulta todavía más habilidoso para caminar observando, para descubrir escuchando, para hacer fotos. Juntos aprenden a escribir con luz, cada uno a su manera. Se mudan a Oaxaca, tienen un hijo, montan un pequeño laboratorio casero para su alquimia fotográfica. Luego de una temporada regresan a la Ciudad de México. Para quienes no lo conocen de verdad, Manuel es el fotógrafo y Dolores, Lola, se encarga de ayudarle con la difícil labor de combinar las sustancias en el laboratorio. Revelar los negativos, fijar las imágenes en blanco y negro sobre papeles rígidos. La realidad es que los dos son fotógrafos de talento único, como lo comprueba Lola en el momento en que Manuel se enferma, hasta el grado de poner en riesgo su trabajo en una revista. Entonces Lola se hace cargo, como antes lo ha hecho con el laboratorio, de realizar el trabajo pendiente con resultados extraordinarios. Aún la fotografía no ha adquirido esa leve categoría de arte por méritos propios en el México de los años 30, cuando la compañía cementera La Tolteca, que se ha forjado cierto cariz literario con frases publicitarias del tipo «Al concreto la humedad y el tiempo lo favorecen» o «El concreto es la letra, el verbo de la arquitectura contemporánea» y que está por inaugurar una nueva fábrica monumental y moderna, anuncian, y para ello organizan un concurso verdaderamente insólito, al que llama a participar a pintores, dibujantes y fotógrafos en agosto de 1931.
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0: Inesperadamente, la mayor cantidad de material recibido son fotografías, 282 de las 496 obras participantes. El jurado lo compone el arquitecto Manuel Ortiz Monasterio, el pintor Diego Rivera y el incombustible Federico Sánchez Fogarty, gerente de ventas de La Tolteca. El primer lugar en la categoría fotográfica lo gana Manuel Álvarez Bravo. El tercer premio lo obtiene Lola, que ya entonces firma Lola Álvarez Bravo. Este episodio fundará el inicio de una nueva época para el arte fotográfico de México. Sin embargo, hay muchas críticas. Aseguran que el ganador del primer premio es un muchacho aficionado que tiene pocos o ningunos conocimientos de la técnica fotográfica. Pero atacan con mayor contundencia a la ganadora del tercer premio, de quien dicen, seguramente sabe distinguir una cámara fotográfica de otros objetos porque la ha visto en manos de su marido. Lo cierto es que Lola Álvarez Bravo ocupa el lugar de la primera artista fotográfica profesional en México. Es también una de las primeras mujeres en plantarse públicamente ante los abusos de su marido. Con envidiable entereza decide divorciarse de Manuel y conserva el apellido que, es incuestionable, entre los dos se ha convertido en un sello artístico. Después Lola abre su propia galería, inusitado lugar para el asombro, produce una obra extensa, múltiple y profunda, incomparable, inolvidable retratista de la vida cotidiana y de lo que sucede en las calles, documentalista gráfica del ámbito rural, espléndida profesora, hace caminar a sus alumnos sin cámara, tomando fotografías imaginarias para que aprendan a ver antes de enseñarles a usar el aparato fotográfico. Innovadora, crea la técnica del collage fotográfico entre nosotros, componiendo una serie de fotomontajes deslumbrantes. Muy atenta al desarrollo de la industria y las tecnologías, pero sin descuidar lo humano y lo artesanal, preocupada por el crecimiento desmesurado de las ciudades. Poco afecta a ser fotografiada, es ella misma quien elabora su mejor retrato, pero con palabras. Cuando yo era niña me enseñaban a servir el té, a hacer pasteles y platillos franceses que, de tan decorados, se volvían infames y nadie quería probar. Nada de eso me gustaba. Se suponía que yo debía saber cosas porque era señorita, pero a mí me parecían denigrantes. También querían que aprendiera a tocar el piano. Yo sabía lo que iba a pasar. En las fiestas tendría que tocar para que los demás brincaran. Entonces dije que no. Dije que en todo caso, yo también quería brincar. Para Jalisco en la Hora Nacional, Juan Nepote, autor de El Museo Portátil del Ingenio y el Olvido.
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0: Amigos de Jalisco en la Hora Nacional, les invito a que nos vayamos esta noche a un municipio que acaba de celebrar 135 años de contar con esta categoría. Un municipio también muy rico en producción, en personas también muy trabajadoras, generoso, muy rico también en cuanto a bebidas que nos ofrecen a partir de la tierra. Y bueno, ¿quién mejor que su presidente municipal para hablar de Piguamo? ¿Cómo estás? Muy buenas noches ya, licenciado Antonio Jorge Alejandro Soto Flores, Alejandro Soto, presidente municipal de Piguamo.
1: Así es, no, pues muchas gracias, como siempre, la gratitud por delante, agradecerte el espacio, la invitación y mandarles un mensaje a los piguamenses que aquí estamos, somos de Jalisco y somos de México.
0: Muy bien, representando a los piguamenses, que podemos aprovechar para enviar un saludo a todas las personas que habitan en Piguamo, que nacieron en Piguamo y que orgullosamente respetan y comparten todo lo que nos ofrece su municipio.
1: Así es, sí, piguamenses hay claramente en todos los puntos de la República, así como en el extranjero. Entonces, pues hay que respetarlos, hay que decirles que Piguamo sigue, aquí está, acabamos de cumplir 135 años como municipio y que pueden y siéntanse en la confianza de en mi persona y en el ayuntamiento para cualquier situación o cuestiones que sean necesarias. Estamos a la orden y estamos de puertas abiertas como siempre ha sido.
0: Muchas gracias. Presidente, vamos identificando cómo llegamos a Piguamo, considerando como punto de partida, pues, el área metropolitana de Guadalajara.
1: Mira, la verdad estamos más o menos a 2 horas y media, 3 horas de aquí del área metropolitana de Guadalajara, con ahora sí que no contemplando ninguna situación extemporánea, y nosotros nos encontramos hacia la parte sur, donde el municipio de Piguamo colinda con el estado de Michoacán y con el estado de Colima, ¿sí? Somos ahora sí que el último de aquí para allá, hacia aquel lado, y el primero de allá para acá, ¿sí? Es un municipio grande territorialmente, donde tenemos unos orígenes purépechas, más cargados por la cercanía con Michoacán.
0: Y qué bueno que toca ese punto, porque muchas personas dicen Piguamo está en Michoacán. No, Piguamo es de Jalisco, pero sí el término sí es purépecha.
1: Ah, claro que sí. Sí, no, Piguamo somos de Jalisco, siempre hemos estado en Jalisco. Pues aquí estamos hablando que hace unos días cumplimos 135 años como municipio. Claramente el asentamiento tiene muchos años más, pero sí somos jaliscienses, nos consideramos jaliscienses y claramente vamos a seguir siendo jaliscienses.
0: Hombre, y bueno, de Piguamo, este término que tiene la raíz purépecha, lugar de grandes señores, lugar de trueque.
1: Es correcto. Nosotros, ahora sí que la ubicación de Piguamo es una ubicación especial donde era el trasiego o era un punto de cruce del comercio que llegamos a ser muy importante como algo otros municipios o algo otros puntos, pero era la carretera histórica en un pasado reciente que conectaba el puerto de Manzanillo con la Ciudad de México. Y teníamos que pasar o tenían que pasar por Piguamo. No había otra línea por donde pasar. Entonces eso nos hace y nos convierte en ser un municipio donde el comercio era una parte importante para la sociedad de Piguamo. Y eso todavía se sigue llevando a cabo. Sí. Y pues tenemos muchas cosas que nos visiten. Tenemos la Laguna de la Estrella, por mencionarles algún punto importante de distracción, totalmente gratis. Piguamo, muchas de las cosas que hay son gratis, afortunadamente. La tierra ha sido ahora sí que onerosa con nosotros y nosotros pues seguimos dando eso para toda la gente.
0: Una tierra muy rica donde tenemos la producción de café, de caña, tenemos también Jamaica. ¿Qué más produce Piguamo?
1: Piguamo históricamente es agricultor y ganadero. Somos de los municipios que se produce mucho ganado para carne. Y en la parte de la agricultura, ahorita recientemente agave con las compañías tequileras, tenemos caña, caña de azúcar, tenemos maíz, Jamaica, tenemos derivados de estos productos. Claro. Uno de los más importantes, y yo lo digo siempre que puedo, es que somos uno de los municipios donde todavía se hace artesanalmente el dulce o el endulzante, como muchos lo conocen, que es el piloncillo, que es un derivado de la caña, y es un proceso totalmente artesanal. Entonces, eso es bueno para nosotros. Vengan, hay varios trapiches, como se les conoce a las pequeñas fabriquitas donde se hace el piloncillo, y estoy seguro que donde quiera y quien sea que vaya, les van a decir cómo son los procesos.
0: Un buen café de olla tiene que tener su piloncillo.
1: Claramente.
0: Una buena capirotada tiene que tener su piloncillo, presidente.
1: Claramente.
0: ¿No? Y otros platillos que seguramente ahí en Piguamo se llevan a cabo, no necesariamente de postres, quizás alguna carne, algún
1: mole,
0: por ejemplo, ese dulzor, bueno, pues tiene su piloncillo.
1: Sí, en Piguamo se usa mucho, la verdad, ahorita con estas cuestiones orgánicas que pues son bien para la salud del cuerpo humano, el piloncillo ha tenido un realce, una importancia nuevamente que nunca ha desaparecido para nosotros, pero sí, eso es muy importante, y que sepan que al menos en el Pacífico mexicano somos de los pocos municipios o de los pocos lugares que todavía se hace el piloncillo como se ha hecho toda la vida.
0: Así, artesanalmente.
1: Es correcto. ¿No?
0: El municipio también, digo, ya hablamos de esta parte de productos que genera la tierra, que se produce, que lo trabajan los piguamenses, pero también hablar de la comida. Hablamos un poquito del mole, pero una barbacoa, por ejemplo. ¿Qué nos ofrece Piguamo?
1: Para con nosotros, y creo que no nada más los piguamenses lo van a decir, la barbacoa o la birria, la verdad, muy sabrosa. Es un estilo diferente a como se hacen en otros lados. También tenemos las tostadas raspadas.
0: ¡Ay, esas sí, tostadas!
1: Eso por hablar de comida, pero tenemos también cosas importantes que se siguen manteniendo y son oficios que nos dejaron nuestros ancestros, que era la cuestión, o son las cuestiones de los guaraches, pero los guaraches de baqueta.
0: Para ponérselos, no para comérselos.
1: Ah, claramente. Esos son otros. No, pero claramente no. son para ponérselos, pero son de baqueta con un estilo muy particular. De hecho, hay un estilo de tantos que se llama Guarachi Piguamo.
0: ¿Ah, sí?
1: Sí. Nosotros, como lo dije hace un ratito, estamos pegadito a Colima. En Colima puedes encontrar Guarachería Piguamo, y son los guaraches que se hacen o se producen en Piguamo y se comercializan en Colima.
0: ¿Cómo distinguimos un guarache de Piguamo?
1: Mira, es el estilo, claramente, pero es baqueta de ganado, de cuero de vaca, ahora sí que moldeado y trabajado, y normalmente son reciclados porque se hace la suela. No la vas a encontrar con tacón ni nada, sino que es hule de llanta. De las llantas que se desechan, se pone la suela y van clavados. Ahora sí que los artesanos o los guaracheros de Piguamo, ellos hacen los moldes, los recortan y son clavados con, ahora sí que con puntillas, clavos. Y esa es una parte importante de ubicar que el guarache es de Piguamo.
0: Ok, por supuesto también con este tejido, ¿no? Es que correcto. El artesano lleva a cabo, y los podemos identificar principalmente en el color natural de la piel o unos café. Cuando usted tiene en la mente un guarache tradicional así con ese tejido, pues es el de Piguamo, que es completito, pues,
1: ese,
0: ¿no?
1: Es muy de nosotros, sí, y claro. Ahí se sigue haciendo. Ese es el estilo Piguamo.
0: Ese es el estilo de Piguamo. Felicidades a todos los talleres que seguramente también van de generación en generación, que conservan este oficio y el arte de llevar a cabo de manera artesanal con las manos, el clavado, la baqueta, el molde, para tener estos guaraches que identifican a Piguamo.
1: Es correcto.
0: Además de los guaraches, los sombreros, por supuesto, de Piguamo, también los podemos ahí identificar, ¿no?
1: Sí, fíjate que nosotros ahora sí que somos jaliscienses, eso sí, que sea...
0: Que quede
1: que
0: claro.
1: Que quede bien claro, ¿sí? Pero nosotros, al estar con la ascendencia de Michoacán y de Colima, la comida muy estilo Michoacán, pero en el caso de sombreros, pues el estilo colimote.
0: Ah.
1: Eso, los sombreros de Palma, por la cercanía con
0: Colima.
1: Colima, exactamente.
0: Y el clima también.
1: El clima muy parecido, no tan calientito como Colima, pero sí muy parecido.
0: Los guaraches, los sombreros de Piguamo, y bueno, pues la población que ahí está trabajando, que es una población productiva, que se baña también de toda esta tradición, entre haber pertenecido al cantón de Sayula hace mucho tiempo, cerca de Ciudad Guzmán, enclavado entre Colima y Michoacán. ¿Qué necesitamos necesita Piguamo con esas características y que usted como presidente municipal lo propone con programas para la población?
1: Mira, necesitamos pensar, los gobernantes que ha tenido Piguamo y que seguramente va a tener en un futuro, necesitamos pensar en programas primero que apoyen indistintamente. Indistintamente me refiero a que no distingamos a este sí, a este no. Eso es muy importante, que se mantengan estos oficios, estas culturas también, porque son y han sido la base de nuestro municipio, y nosotros estamos llevando ese tipo de programas. Te puedo mencionar alguno. Nosotros somos ganaderos y agricultores, el municipio es ganadero y agricultor. Nosotros desempeñamos, o más bien pusimos en práctica, un programa muy importante para mí, que yo considero, que se llama Mi Arete. Todo el ganado tienen un arete que lleva una numeración y es como su identificación, el cual para el productor tiene un costo, ¿sí? Y deben de cumplir para poder adquirir.
0: La norma, pues.
1: Es correcto.
0: ¿No?
1: Entonces, ¿qué hicimos? Municipalmente llevamos este programa donde el costo del arete es gratuito para todos los productores. Quien sea productor de ganado o que sea ganadero del municipio, puede hacer su solicitud ante la ganadera local, y la ganadera local les da sus formatos, van con nosotros y los aretes son gratis para todos, independientemente de quién sea y la cantidad que necesiten. No tenemos un límite de aretes y no tenemos un límite por productor sí o por todos los productores. Ese es un programa muy sano, muy bueno y que de verdad yo considero que es indistinto. Tenemos otro programa que hemos llevado a cabo, o más bien que lo logramos consolidar en esta administración, que es el transporte escolar gratuito para todos los estudiantes. Sí, si bien tenemos más programas que se apoya a la educación, pero este es muy importante. Nosotros no pertenecemos al sistema que se tiene acá en la zona metropolitana o en las ciudades medias. Nosotros no pertenecemos. Entonces, ¿qué pasa? Hace algunos años se empezó a transportar los estudiantes. Nuestro municipio es muy extenso y hay algunos de los puntos más alejados hacen hasta hora y media para poder venir al bachillerato o para ir a la secundaria. Por ejemplo, tenemos los 4 niveles básicos, que es preescolar, primaria, secundaria y bachillerato. No tenemos licenciaturas o universidades, pero ¿qué se hizo? ¿Qué estamos haciendo? Todos los estudiantes del municipio, su traslado es gratis. Eso es muy importante porque también no distinguimos.
0: Sí, y eso ayuda a la no deserción escolar, que los chicos, las chicas sigan estudiando y que no sea el tema del transporte, el costo para llegar a su escuela, a su centro escolar, que no, pues es que ya no puedo seguir estudiando.
1: Por eso voy a dejar.
0: Sí,
1: eso es muy importante. Y tenemos otros más que la verdad los estamos haciendo en coordinación con la Asociación Ganadera. Todos o la mayoría, porque algunos pues son del estado, pero la mayoría de nuestros programas municipales son indistintos y es para que todos puedan acceder.
0: Todos los piguamenses. Pues, presidente municipal Alejandro Soto, gracias por acompañarnos desde Piguamo. ¿Algo que quiera añadir para cerrar esta charla?
1: No, pues invitarlos que conozcan Piguamo, síganos y nos pueden conocer por las redes en Gobierno de Piguamo, Gobierno Municipal de Piguamo. Invitarlos, son bienvenidos, quien guste puede venir sin ningún problema. Estamos sobre la carretera federal 110, que es la antigua carretera que conectaba, vuelvo y repito, del puerto de Manzanillo a la Ciudad de México, y estamos entre los estados de Colima y Michoacán en la Sierra de Alo.
0: Muy bien, muchas felicidades, nuevamente felicidades por este 135 aniversario, a usted, a todos los piguamenses, y a celebrar todo el año, ¿no? Y lo que venga también para ser un mejor municipio y continuar también con todos estos logros que ha llevado a cabo. Muchas gracias.
1: No, gracias a ustedes, gracias a todos y saludos a todos los piguamenses.
0: Y antes de que se me olvide, página o redes sociales.
1: Sí, Gobierno Municipal de Piguamo, Alejandro Soto, ahí van a encontrar toda la información de nuestro municipio y es para ustedes, es de ustedes.
0: Muchísimas gracias, muchas gracias. Un saludo para toda esta zona sur de nuestro estado y por supuesto para Piguamo, para los habitantes de Piguamo y la visita, ¿no? Todos invitados a visitar Piguamo.
1: Claramente, ya los esperamos primeramente, Dios.

0: en 1943, travesía en la que perdió una pierna. Fue el principal promotor del muralismo postrevolucionario, maestro de Orozco, Siqueiros y Rivera, dando pie a la renovación artística del país. Entre las innovaciones del Dr. Atl se encuentra el paisajismo con perspectiva curva y el uso de colores elaborados con pastas de cera, tintes secos, petroresina y acuarresina, conocidos como los Atl Color, además de ser autor del Manifiesto del Arte Público Monumental.
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0: Revista del Consumidor. Radio. Un cuaderno que se deshoja la primera semana, una goma que mancha en lugar de borrar, o una pluma que deja de pintar en pleno examen. Lo que parecía un ahorro termina siendo un doble gasto para tu bolsillo. ¡Que no te pase! Quédate para saber cómo les fue a las marcas en nuestro estudio de calidad.
3: Y para que la estrategia esté completa, en nuestra sección Cuida tu Dinero, te compartimos algunas herramientas para proteger tu economía en este nuevo ciclo escolar. ¡No le cambies!
0: Revista del Consumidor.
3: Surtir la lista de útiles escolares requiere de tiempo, paciencia y sobre todo una buena planeación. Frente a un anaquel lleno de opciones, la decisión se complica. El reto no solo es encontrar el precio más bajo, sino garantizar que los útiles duren todo el ciclo escolar.
0: Para ayudarte y orientarte en estas decisiones, realizamos un estudio de calidad de algunos artículos incluidos en la lista de útiles escolares.
3: Analizamos un total de 94 productos de útiles escolares, entre bolígrafos de tinta azul, lápices de colores, cuadernos, juegos de geometría, gomas y sacapuntas.
4: El objetivo general de este estudio es verificar que los productos cumplan con su etiquetado, que cumplan

0: En cuanto a las pruebas de seguridad, para que en el momento que lo utilicen las niñas y los niños en la escuela, sea producto seguro para ellos.
1: Para empezar, verificamos que ningún producto tuviera defectos a simple vista y que todos incluyeran su información comercial. En los cuadernos, comprobamos el número de hojas, que el papel resista el borrado sin rasgarse, que hojas y pastas no se desprendan fácilmente del arillo o cocido, y en el caso de las pastas no plastificadas, ¿qué tanto repelen el agua?
2: A los lápices de color les exigimos puntillas que soporten la presión al dibujar sin romperse. Además, evaluamos su eficiencia al iluminar, midiendo el grado de desgaste en los tonos rojos, negro y azul. En las gomas, pusimos a prueba su nivel de desgaste y su efectividad al borrar.
1: Para los juegos de geometría, comprobamos la precisión en las escalas de reglas y escuadras, la graduación exacta del transportador y el buen trazo del compás. En los sacapuntas, revisamos que no presentaran aristas filosas y que lograran una punta perfecta.
2: Y finalmente, en los bolígrafos, vigilamos que no manchen ni chorren, midiendo metro a metro cuánto rinde la tinta antes de agotarse. ¿Cuáles fueron los resultados?
1: Todos los cuadernos analizados cumplieron con su número de hojas, gramaje y no presentaron defectos. De los modelos no plastificados, el mejor evaluado al promediar todas las pruebas fue un modelo de la marca Escribe. Si prefieres cuadernos plastificados, los mejores evaluados fueron First Class, Keep, Cute, Norma y dos modelos de Escribe.
2: En los lápices de color, ninguno presentó defectos. Los que tienen las puntillas más resistentes son Cores, Mae, Norma, Vinci, además de dos modelos de Faber-Castell y dos de Staedtler.
1: En las gomas, las que menos se desgastan son Artesco, Maped, Pelican y Staedtler.
2: Para los sacapuntas, dos de Cores y uno de la marca Kuhn no presentan leyendas de precaución.
1: Los bolígrafos de tinta azul no presentaron defectos en sus acabados. Si quieres que la tinta te rinda al máximo, la marca Bic rompió récord al superar los 2,000 metros de escritura, mientras que Mae y Office Max apenas alcanzaron los 800 metros.
2: Finalmente, en los juegos de geometría, todos los modelos analizados presentaron algún defecto en sus acabados y ninguno logró la excelencia general.
1: Ahora bien, antes de comprar los útiles escolares, haz una pausa y revisa lo que quedó del ciclo anterior. Rescatar los materiales que siguen en buenas condiciones no solo le da un gran respiro a tu economía, sino que también ayuda a reducir el impacto ambiental.
2: En este regreso a clases, haz que su inversión saque 10.
0: Y recuerden que aquí en el Laboratorio Nacional de Protección al Consumidor seguimos trabajando para ofrecerles la mejor información y veraz para las y los consumidores. Para ver los resultados completos y a detalle de ese estudio de calidad, consulta la revista del consumidor, ya sea impresa o de forma digital.
3: Revista del consumidor.
1: Además de la lista de útiles, el regreso a clases trae consigo otras compras importantes, como uniformes, mochilas y libros, convirtiéndose en una de las temporadas de mayor presión para tu presupuesto.
2: Y tras los gastos de vacaciones, el reto es mayor. Sin embargo, este momento es una excelente oportunidad para hablar de finanzas en familia y practicar un consumo responsable, porque planear tus compras es la mejor forma de cuidar tu economía.
1: Te invitamos a dar el primer paso en casa. Siéntate con tus hijas e hijos a revisar los materiales del ciclo anterior. Juntos pueden identificar qué cuadernos, colores o juegos de geometría siguen en buenas condiciones para reutilizarse.
2: Al hacerlo, no solo reduces tus gastos inmediatos, también les enseñas el valor de cuidar sus cosas y los involucras en la toma de decisiones financieras y del hogar. Fomentar este hábito garantiza que los útiles duren más.
1: Cuando llegue el momento de salir a comprar, la anticipación será tu mejor aliada para evitar los sobreprecios de última hora. Compara en diferentes establecimientos y dale una oportunidad a las ferias de útiles escolares locales, donde puedes encontrar productos de gran calidad a menor costo.
2: Recuerda que la prioridad siempre será lo básico. Libros, cuadernos y uniformes van primero. Los artículos de moda pueden esperar. Ayuda a las infancias a distinguir entre lo indispensable y lo superfluo. Es una lección muy importante para su futuro financiero.
1: Ahora, si decides utilizar un crédito para cubrir estos gastos, la clave está en la responsabilidad. Evalúa si realmente lo necesitas y si cuentas con la capacidad de pago mes a mes para evitar el sobreendeudamiento.
2: Un crédito bien utilizado puede ser un gran apoyo, pero si lo usas sin planear, puede comprometer tu estabilidad. Antes de firmar, tómate el tiempo de analizar el costo anual total, conocido como CAT, así como la tasa de interés y las comisiones.
1: ¿No sabes qué opciones considerar? Los créditos personales y de nómina son una alternativa muy práctica, ya que no tienen un destino específico y los puedes usar para distintos gastos. En la modalidad de nómina, tu salario funciona como garantía, por lo que no requieres de un aval.
2: Otra opción son las tarjetas de crédito. Al ser un mecanismo de financiamiento revolvente, te permiten adquirir los productos sin tener que liquidarlos al instante. Esa línea de crédito te libera conforme realizas tus pagos, así que úsala a tu favor y haz que tu dinero rinda al máximo en este regreso a clases.
1: No lo olvides, surtir la lista de útiles escolares sin deudas te ayudará a tomar el control de tu economía familiar.
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3: Yo escucho Radio Gallito. Quiero escuchar las pegaditas.

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2: Yo escucho Radio Gallito y soy Mari Rojas. Quiero las ligaditas de Dueto Amanecer.

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1: Yo escucho Radio Gallito. Me gustaría escuchar las ligaditas con los Dantes. Mi nombre es Ernesto Cadena López.

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0: Buenas noches, Paquito. Y siento mucho desagradarte.
1: Ay, Paquito, ¿nos prometes una nueva visita para desagraviarte?
2: No puedo prometer nada, señorita Carolina. Papá piensa enviarme a un viaje por Europa nuevamente y no sé si salgo. Seguramente no sabré fecha de regreso. Con esto de los viajes por mar, los barcos son una cosa terrible. Pero procuraré darme un tiempecito y le avisaré previamente cuando vuelva por esta honorable casa.
1: ¿No hace falta? Ven cuando gustes. Ah, y saluda a don José María de mi parte y de parte de mi tío Diego.
2: Gracias a su nombre, señorita Carolina. Lolita, ¿puedo besar tu mano sin parecerte gracioso?
0: Lo eres, Paquito. No puedes evitarlo. Eres muy gracioso. Demasiado gracioso.

0: paso. Toma mi mano.
1: Gracias y buenas noches.
0: Tu sombrero, tus guantes y tu bastón, Paquito.
1: Gracias.
0: Te acompaño hasta el pasillo.
1: No se moleste usted. Un criado podrá indicarme el camino.
0: ¿Un criado? ¿Por qué? Tú eres amigo de la casa y siempre eres bien recibido. Esperamos ansiosamente tu nueva visita, Paquito.
1: Procuraré hacerla, señorita. Buenas noches y a los pies de usted.

0: Era divertido poder ver a Lolita, mi hija. Como cuando regresó Carolina, después de despedir a Paquito, lo imitaba perfectamente, padre. Cosa que lógicamente causó disgusto a la hermana de Matilde.
1: Buenas noches. A los pies de usted. No se moleste. Un criado me enseñará el camino.
2: Basta, Lolita. Es una majadera.
1: ¿Ay, yo? ¿Por qué?
2: Porque te has portado a la altura de una plebeya.
1: ¿Me he portado? ¿Y cómo querías que me portara ante un muchacho que más que hombre parece un muñeco?
2: ¡Cállate! Estás muy lejos de merecer su amistad.
1: Tía, ¿por qué me regañas? Si Paquito no fuera tan patarato, pero mueve a risa con tanta monería.
2: No niegas tu procedencia. Eres mal educada, grosera, corriente. No sabes cómo debe tratarse a una persona tan fina como él.
1: Bueno, tía, no menciones mi procedencia. Y si lo haces, dime a qué te refieres. ¿A mi padre o a los Frisac?
2: ¿Qué dices? ¿Cómo me contestas?
1: Defendiendo mi procedencia, que tanto censuras. Yo no he hecho nada más que reírme. Reírme de ese muchacho tan gracioso.
2: ¿Vuelve a repetirlo?
1: Sí, tía, tan gracioso. Parece un payaso.
2: ¡Cállate! ¡Cállate o no respondo de mí, Lolita!
1: Sí, tía Caro. No me reiré más. Y perdona que te haya hecho enojar, pero ha sido sin querer.
2: No sabes lo que haces. Si lo supieras, te darías cuenta de que, valiendo tanto ese muchacho, merecía más respeto.
1: ¿Qué quieres? Es que lo ve una y mueve a...
2: No vuelvas a decirlo.
3: ¿Qué pasa, eh? ¿Por qué das voces, Carolina?
2: Le daba consejos a tu hija. Se ha comportado mal.
3: ¿Qué hiciste, Lolita? Que tu tía está tan disgustada contigo.
2: Como te platiqué, vino a visitarnos Paquito Argumedo, el muchacho es decentísimo, se conduce maravillosamente, y a tu hija le pareció ridículo, chistoso, según lo dijo a él mismo.
3: ¿Eso hiciste, Lolita?
1: Sí, mamá. Comprendo que hice mal y ya le he dado disculpas a mi tía Caro, pero ella cree que no las acepta.
2: Sí las acepta, pero conviene que atiendas a mis consejos.
3: Tu tía tiene razón, hija. Si ella recibe una amistad, nosotras tenemos el deber de atenderla como si fuera nuestra.
2: Es que no se trata de una amistad mía, sino una amistad de la casa. Vino a visitarnos a todos, no a mí en especial.
3: Bueno, Carolina, yo te prometo que mi hija no volverá a cometer otra imprudencia, ¿verdad, Lolita?
1: Sí, mamá. Yo también lo prometo. ¿Ya no estás enojada conmigo, tía Caro?
2: Ya no. Pero tenemos que hablar respecto a esa familia para que sepas de quién se trata.
1: Ay, como tú lo dispongas. Hablaremos de ello cuando quieras.
3: Ya lo ves, Carolina. Todo está arreglado. Ahora vamos a la recámara, Lolita. Que quiero hablar contigo a solas. Lolita, cierra la puerta para que podamos hablar sin que nos oigan.
1: Ya está cerrado, mamá.
3: Bien, ahora siéntate en ese taburete y óyeme lo que voy a contarte.
1: Te escucho, mamá.
3: Lolita, hoy estuve platicando con tu padre.
1: ¿Sí? ¿Por qué no me lo dijiste? Le hubiera dado un beso.
3: Lo siento, no lo pensé, pero él piensa de la misma manera. Hablamos de ti, precisamente. Él está triste porque no podemos hacer una vida regular. Lamenta que tengamos que vivir tú y yo separadas de él. Y estuvimos meditando sobre ello.
1: Mamacita, todas las noches, cuando rezo, cuando estoy hincada frente a la imagen del Sagrado Corazón, pienso en él y pienso en ti y me digo, qué triste ha de ser la vida para mi papá y mi mamá. Y entonces entono una nueva oración para que Dios los ilumine y encuentren la forma de lograr esa felicidad que les falta.
3: Gracias, hija. Lolita, como tú sabes, él y yo nunca pudimos casarnos.
1: Pero pueden hacerlo en cuanto quieran.
3: No, no depende de nosotros solamente. Hay grandes obstáculos que no nos permiten hacer lo que nuestra voluntad nos dicta.
1: Pero si ustedes quieren, si lo desean, si se aman...
3: Nos amamos, ahora quizás más que nunca. Pero tu tío Diego y tu tía Carolina no lo permitirán.
1: ¿Y ellos por qué?
3: Porque vivimos en medio de una sociedad que no transige. Jesús es de familia humilde y nosotros no. Pertenecemos a la más encumbrada capa social. Y además él...
1: Sí, ya sé. Todo el mundo está contra de él porque ha dedicado su vida Yo no tengo derecho a juzgar los actos de mi padre, pero aunque lo tuviera, siempre pensaría que ha hecho bien.
3: ¿Ha robado?
1: Sí, sí, mamacita. Ha robado. Desde pequeña leo los periódicos, oigo los comentarios, me entero de que Chucho el Roto está perseguido por la policía. Sin embargo, yo no niego mi procedencia. Él es mi padre. Y aunque lo que hace está penado por las leyes, lo admiro, porque tiene virtudes que muchos ya quisieran. No te aflijas, mamá. Él y tú son para mí lo más valioso, lo más grande en la vida. Y no quiero intervenir en sus asuntos, pero ojalá que un día los dos lograran unirse.
3: Eso es casi imposible.
1: Yo no lo sé, pero lo deseo. Lo deseo con toda el alma. Ojalá que lo logren.
3: Ojalá. De eso hablamos.
1: ¿Y él? ¿Qué te dice?
3: Él tiene las mejores intenciones, pero razona y sabe que en el momento en que las autoridades y esos enemigos que no pueden perdonarle que les quite lo que les sobra para darlo a los necesitados, lo tengan a la mano, no van a descansar hasta mandarlo a un presidio o verlo ejecutado en una plaza pública.
1: No, no, no, pobrecito, pobrecito de mi padre.
3: Pobrecito de él, de ti y de mí. Pero buscaremos el camino y tenemos que encontrarlo para ser felices los tres.
1: Mamá, tú lo quieres mucho, ¿verdad?
3: Siempre lo he querido.
1: ¿Por qué lo quieres? ¿Sabes por qué es ese cariño que le tienes?
3: Sí, hija, lo sé. Primero, cuando nos conocimos, lo quise porque siempre fue guapo, porque su presencia me impresionaba. Había que mirarlo a los ojos. Ese brillo profundo que tienen ellos cuando habla. Luego, su estatura, su corpulencia, sus manos fuertes. Manos de hombre que pueden dar protección a una familia, enfrentándose a una fiera salvaje. Ahora, porque sin perder todos esos atributos, basta oírlo hablar para saber que su corazón es noble, que sus sentimientos son de oro, que vale mucho y que merece que alguien lo ame, lo quiera con toda la fuerza del corazón y se esfuerce para darle una poca de dicha.
1: Mamá,
3: así lo quiero, así lo admiro, así son de grandes mis deseos por hacerlo feliz.
1: Y vas a lograrlo, mamacita, vas a lograrlo, ya verás.
3: Quizás un día tengamos tú y yo que renunciar a todo este lujo, a nuestra sociedad, a todo, por ir a su lado. Será cuando yo pueda demostrarle cómo lo quise toda mi vida.
1: Se lo pediré a Dios, mamacita, se lo pediré cada noche, con toda la fuerza de mi alma, y Dios nos escuchará.

0: Pues hay que reconocer que la señorita Matilde siempre te quiso mucho también. Y tu hijita ni se diga.
1: Nos queríamos mucho, padre, mucho. Pero la Carolina seguía teniendo, entre ceja y ceja, aquella idea sobre el famoso Paquito. Y lo hablamos.

0: Y es simpatiquísimo. Tiene todo el parecido de don José María.
1: Bueno, se heredó al padre. Aunque me duele decirlo, tiene categoría.
0: Ay, sí que la tiene. ¿Verdad, Lolita?
2: Pues es decente, muy educado y tiene cultura. Aunque hace unas cosas que... Yo no lo saludé, pero dice Lolita que es un poco modoso.
1: Todos ellos han sido así. José María siempre fue modoso. Muy perfumado, la flor en el ojal, el bastón con puño de oro, en fin...
0: Todo eso no es más que distinción. Y la distinción en nuestros tiempos no solo la da la educación y la cuna, sino el dinero. Por lo que pude adivinar, don José María está podrido en millones.
1: No es más rico que nosotros.
0: ¿No? ¿Cuántos millones tienes tú, tío Diego?
1: No puedo hacer un cálculo aproximado, pero no creo que José María Argumedo tenga mucho más que yo.
0: Pues lo tiene. Por el centro del país tiene grandes extensiones de terreno, ganado, siembras. Y aquí mismo, es dueño de algunas fábricas. La prensa habla de él con bastante frecuencia.
1: Bueno, sí, estoy conforme en que sea algo más rico que nosotros, pero eso quizás no nos importe.
0: ¿Cómo no? Desde que saludé al chico, pensé en lo que representaría una sociedad... Frisac Argumedo.
1: ¿Una sociedad? ¿Quieres decir que nuestros capitales pudieran unirse?
0: ¿Y por qué no? ¿Todo es cuestión de buscar la forma?
1: Bueno, sí, tal vez sería conveniente para aumentar la hacienda. Pero José María es un viejo lince. No es fácil de convencer para eso de los negocios.
0: ¿Lo has intentado alguna vez?
1: No, nunca. Desde que me quitó a Beatriz para casarse con ella, no volvimos a frecuentarnos, aunque nunca quedamos de pleito.
0: Ahí tienes. Ahora el punto de contacto podría ser el chico. Y después ya veríamos la forma de hacer negocios con su familia.
1: ¿Qué te parece, Mati? ¿Ustedes dos ni siquiera hablan? ¿Qué te parece si yo intentara hacer sociedad con los Argumedo?
3: Bueno, yo entiendo poco de negocios. Carolina es la que sabe más de ello, pero pienso que unir dos fuertes capitales como el tuyo y el de don José María daría buen resultado.
0: ¿Lo ves? Hasta mi hermana está de acuerdo.
1: Bueno, pues es cuestión de tratar al muchacho, informarse cautelosamente de cómo andan las finanzas de su padre y después pensar la naturaleza de los negocios para poder asociarse.
0: Eso está bien. Ahí es donde quería yo llegar. Ahora que el comienzo ya está iniciado, te aseguro que Paquito vendrá otra vez a visitarnos. Y si sabemos aprovechar esas visitas, Lolita y Matilde pueden ayudar mucho.
3: Pues cuenta con nosotras.
2: Yo lo trataré mejor, tía Caro, si eso te interesa.
0: No solo a mí, sino a todos. Ya ven qué claro es el panorama. Es una buena amistad. Es gente que honra nuestra casa, pero también pensemos en que es gente de dinero y... el dinero es siempre importante.
1: Rico estuvo el solomillo. Perfecto, pues no se hable más de ello y esperemos la próxima visita de Paquito, que ojalá haya cambiado mucho de cómo era. Ojalá. Buen provecho y buenas noches. Yo me voy a mi alcoba a descansar un poco. El día ha sido pesado, mucho trabajo.
3: Que pases buena noche, tío.
1: Hasta mañana. Hasta mañana, Lolín.
2: Que duermas tranquilo, abuelita.
0: No te acompaño porque quiero hacer una poca de música.
1: Bueno, hagan lo que quieran. Yo me voy a descansar.
3: Vámonos nosotras, Lolita.
0: No, déjala conmigo. Vamos a la sala para tocar un poco al piano.
3: ¿Quieres quedarte un poco, Lolita?
2: Sí, mamá. Tocaré una pieza y después iré a alcanzarte.
3: Pues hasta dentro de un rato, hija.
0: Vamos al piano, Lolita. Quiero oírte tocar alguna cosa agradable.
2: ¿Qué quieres que toque?
0: Lo que tú quieras, lo que más te agrade.
2: ¿Te gusta?
0: Ay, es divina, divina. Ojalá que el día en que vuelva a visitarnos Paquito, ¿tú quieras tocar algo para él?
2: Si a ti te agrada, tocaré todo lo que quieras, tía.
0: ¿De veras?
2: De veras. Quiero desagraviar a Paquito Argumedo.
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0: 6 de la mañana ya con 23 minutos. 6 con 23 minutos, señoras y señores. Les saludamos a través de esta frecuencia, el 760 de amplitud modulada, Radio Gallito. Después de haber escuchado un capítulo más de su radionovela, Chucho el Roto. Y bueno, como siempre, puntual, Fumanchu y su comentario con respecto al capítulo al día de hoy desde Runner Park, California.
1: Muy, pero muy buenos días, mi chuy. Feliz inicio de semana. Pues, ¿qué les digo? Estamos en las confesiones de Chucho Roto. Y esta vieja amarga de Carolina siempre se quiere salir con su capricho. Ella lleva la idea de empezarle a meter por los ojos al tal Patito Argumedo a Lolita. Pues no sé qué irá a pasar o cómo se le vayan a quitar eso de encima Matilde, porque no creo que le convenga el tal Paquito Arrumedo. Y pues de la otra no hemos sabido del de Rosa. ¿Qué pasará con Rosa? ¿Cuándo irá a aparecer de nuevo? ¿Qué nos tiene el próximo capítulo? A lo mejor lo sabremos, pero pues ¿por qué vamos a estar por un ladito esperando la información de Te Llevamos Gallo? Échale ganas, mi chuy. Aquí desde la mesa de los sacrificios les saluda a Fumanchu. Buenos días a todos y que Dios nos los bendiga. Y vámonos, rezo, renca. Ahí estamos, mi chuy. Buenos días.
0: Así es, Fumanchu. Muchísimas gracias. Y bueno, pues sí, efectivamente, yo vivo con esa zozobra. ¿En qué momento volverá a aparecer Rosa? ¿Qué irá a hacer? A lo mejor y nunca vuelve a aparecer, ¿no? Pero es que lo amenazó. ¿Y logrará su cometido, Carolina? ¿Cómo podremos saber esto?
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0: 6 de la mañana ya con 33 minutos, 6 con 33 minutos. Y continuamos, claro, con más de esta excelente programación que Radio Gallito tiene para todos ustedes, agradecidos con nuestro Padre Dios que nos da la oportunidad. De amanecer.
1: De Zacatecas traigo la tambora lista, la que eres va a comenzar. Vamos por unas chelas y por unas gorras para que estén listos, papi. Te vengo de Zacatecas.
0: Y estar un día más frente a este micrófono, deseando que para ustedes tenga un excelente y bendecido día.
1: ¡Y arriba la cerveza!
0: ¡Arriba! Y bueno, pues control del audio, sistema digital y el de la voz. ¿Y quién se considera su amigo? ¡Chuy Hernández! Listo ya para acompañarles en esta mañana hasta las 10. Con estos grandes éxitos, con el programa de Te Llevamos Gallo. 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

6 de la mañana ya con 45 minutos, 6 con 45 minutos. Continuamos con más de esta excelente programación. Y bueno, déjame mandar algunos saludos ya que la gente se reporta con nosotros a través del WhatsApp. 33-36-15-21-56. Es Don Neto Cadena que desde muy temprano nos da los buenos días con estas imágenes, estos stickers. Por acá de ese otro lado está... ¡Saludos, Don Neto Cadena! ¡Excelente y bendecido día! Dice, buenos y bendecidos días, Chuy y Juanito. Gracias a Dios por un día más de vida. Saludos para ti, tus primas, primos, sobrinas, sobrinos. Y para Ana Pau de mi Padre Dios. Que mi Padre Dios les dé vida y salud. Gracias, Chuy, por alegrarnos las mañanas. Que tengan un día lleno de bendiciones aquí por Radio Gallito. 100%. Que tengan un excelente lunes. Gracias, Bertita. Sigue allá en Nogales, Sonora. Dice, buenos días, Chuy y Juanito. Ahí tienen resultados de los partidos de hoy, lunes. Yo presente, Salvador. Hoy lunes, yo presente, Salvador Villegas desde Michigan. Nos pasan los resultados del fin de semana, donde Pumas empató a 0 con Querétaro. América le ganó 3-0 al San Luis. Santos perdió en su casa contra el Chivas 1-0. Tijuana 2-1. Y bueno, pues el día de hoy hay partido. Necaxa León y Pachuca Puebla. Bueno, esto a lo mejor... No, ¿eso fue ayer o qué? Bueno, ahorita lo checamos. Pero nos manda como que para el día de hoy Necaxa recibe a León y Pachuca al Puebla. ¡Vámonos pues! Con más en esta mañana a través del 760 de AM Radio Gallito. Continuamos con esta excelente programación.

Escuchamos a Alex Imane a través de Radio Gallito y es para continuar la arrolladora banda El Limón. El ruido de tus zapatos. Solo 7 minutos, 7 minutos. Y serán las 7 de la mañana. Recuerden, en punto de las 7, te llevamos gallo.

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3: 7 de la mañana ya con 3 minutos, 7 con 3 minutos, señoras y señores. ¡Ya es hora!
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3: Todos los que entran a trabajar a las 9 de la mañana, ya es hora, ya es hora, ya es hora que se hagan su lunchy. Que se preparen. A todos los que van a la prima. Ah, todavía no entran.
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3: Hasta el día 31. Bueno, los que van a la primaria todavía no se levanten. Pero los que van a trabajar ya es hora. ¡Para que no se les haga noche! Oye, Chuy, pero son 2 horas, hombre, de aquí a las 9. El transporte, las distancias, los imprevistos. Así es de que ya es hora de levantarse, sacudirse la flojera. Y esto, bailando y moviendo el botecito.

0: Así es, efectivamente, 7 ya con 4 minutos, 7 con 4 minutos. Ya todo listo, claro. Para llevarles gallo en esta mañana de lunes ya. 17 de agosto del 2026.
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0: Así es de que a partir de este momento,
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0: ¡Vámonos a llevar gallo! Hay que marcar nuestras líneas telefónicas 33-36-15-28-82 y 33-36-15-21-56 para llevarle gallo a su ser querido. Sí, ando ronco. Sí, me las tomé muy frías el fin de semana. Ustedes disculpen, pues. Pero bueno, ya hice gárgaras con este, con mi carbonato y agua. No me funcionó. Ya, tomé un té caliente. Tampoco me funcionó. Lo que voy a tener que hacer, no ahorita, desde luego, voy a tomarme un té. Un té para abrir garganta. Sí, sí, usted ya lo sabe de cuál. Sí, un té de tequila. ¡Ese es el mejor! Para todo malestar de garganta y dolor corporal. El alcohol untado por dentro, nada se crea. Vámonos pues a llevar gallo en esta mañana y sus mensajes, sus comentarios a través del WhatsApp. 33-36-15-21-56. Saludos a Sergio Correa allá en la Colonia Jalisco, gracias. Excelente y feliz inicio de semana para ti y los tuyos. Bendecido día. Por acá de este lado tenemos un audio. ¿Qué dice el audio, Juanito?
2: Hola, Chuy, buenos días. Buenos días, feliz lunes. Qué rápido se pasan los días. Que Dios te bendiga. Cuídate, ¿va? Y échale. Ahí fuimos con el botecito. Cuídate, Chuy. Y saludo para todos los radioescuchas. Dios me los bendiga, donde vayan, donde estén. Y disfruten este día hermoso con Radio Gallito, ¿va? Irma Diosplan, 100% Gallito. Gracias, Chuy. Hasta luego.
0: Hasta luego, Irma de Ciudad Aztlán. Un excelente día para usted y para toda su familia. Gracias por reportarse con nosotros. Y bueno, pues vamos a iniciar este programa de Te Llevamos Gallo. Recuerden que también pueden hacer su solicitud vía WhatsApp. Dos mensajes.

0: Es el primero un mensaje de texto con los datos de a quién quieren que le llevemos gallo, nombre, número de teléfono, motivo y... ¿Qué? ¿Qué es eso, Juanito? ¿Eh? Es como una grabación de que no me molestes. Bueno, no hay nadie. Déjame terminar, Juanito. Son dos mensajes, uno de texto con la información, nombre, número de teléfono, el motivo por el cual quieren llevarle gallo y el título de una canción, de la canción con la cual quieren que les llevemos gallo. Eso en un mensaje escrito y después un audio donde ustedes se dirijan a su ser querido y le digan unas palabras. Así es de que... ¡Vámonos pues, Juanito! Y nos dice que ya está. Es la misma
1: grabación. Comunicado con el número de Héctor Espadel. En este momento me encuentro trabajando el disco de la Rompediscoteca. Veo un corto mensaje y tan pronto pueda te devuelvo la llamada. Que Dios te multiplique lo que me desea.
0: ¿Eso qué? ¿Eso qué es? Un contestón, quiero creer yo que es un contestón, como diciendo, no me molestes ahorita, no te voy a poder contestar. Bueno, esto es la razón de que hicimos la primera llamada para llevar gallo. Dice, buenos y bendecidos días, mi locutor número uno del mundo mundial, que tengas un excelente inicio de semana. Saludos de tu fan número uno, alias la hija pródiga. Saludos a todos desde Ohio. Chuy, ¿me puedes llevar gallo a mi hija? Bueno, pues ya le hablamos a tu hija Marisela y parece que o tiene apagado el teléfono o está ocupada porque nos puso a Daddy Yankee o a no sé quién para decirnos que no estaba, que está ocupada, que está grabando un disco. Igual le intentamos más al rato para ver si tiene oportunidad de recibirnos la llamada. Norma Martínez, saludos hasta allá, hasta Ohio. Nos está escribiendo, a ver qué nos dice. O es como el previo que se graba para lo que es el buzón de voz, ¿no? Que todavía esté apagado y es el previo, la grabación, para que te mande a buzón. Entonces, pues a ver si más al ratito tenemos oportunidad de marcarle de nuevo para ver si nos recibe la llamada. O, en su defecto, si quieres hablar con ella y decirle, oye, es Chuy Hernández, contéstale. Y que ella te diga, pues ya sé que es él, por eso no le contesto. Vámonos por lo pronto con esa canción. Ellos son Pequeños Musical y esto es Tenis Mágicos. Ya son las 7:11, 7:11.

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1: Chukubadua. 7 de la mañana ya, 19 minutos, 7:19. Y por acá de ese lado, buenos días, Tocayo, un cordial saludo para ti, Juanito. Hoy lunes, vámonos a los apajaretes con Don Chuy y Chava Gómez. Un saludo para ellos, también para Andrés. Saludos de parte del Tocayo Jesús Casillas. Oye, Tocayo Jesús Casillas, ¿por qué nadie me dijo de la Feria del Elote que ya concluyó el día de ayer? Me dice mi hija, vamos a la Feria del Elote. Y yo dije, sí, vamos para la siguiente semana. No, es que ya se acaba hoy. Pues como ahí, ¿qué pues?
2: Hola, Chuy.
1: Hola.
2: Buenos días. Excelente inicio de semana.
1: Gracias.
2: Saludo para ti, para el guapo de Juanito.
1: Uy.
2: Y para todos los de San Andrés, municipio de Magdalena, Jalisco. Muchas gracias. Te mando un fuerte abrazo. Otro para Juanito, porque luego se siente. Si no, le mando abrazos. Ahí le mando un beso. Gracias. Buenos días. O sea. No, pues bueno.
1: No, pues bueno.
3: Quería que yo me conquiera cuando quise platicar con ella. ¿Qué creen que me respondió?
1: Saludos, Maugra. Gracias por estar escuchando Radio Gallito por acá de este lado. Dice C. Saludos para todos los toles, Mario, Jorge, Toscano, y también para Tran, que nos escuchan en Valle de Juárez. ¡Saludos! Por acá desde el lado otro audio, ¿qué dice?
4: Sí, Chuy, aquí estoy en Nogales, Sonora todavía.
1: ¡Eso!
4: Si Dios me da licencia, hasta en enero me voy para Guadalajara.
1: Eso está padre, porque va a pasar allá Navidad y Año Nuevo con su familia. Me parece más que bueno eso. Así es de que disfrute, disfrute a su gente, disfrute a sus seres queridos. Saludos, Bertita, que Dios le bendiga. 7:21 minutos. Y bueno, pues vámonos a seguir llevando gallo en esta mañana. La segunda solicitud que nos llega es a las 6:50 minutos. Y bueno, pues vamos a ver si tenemos oportunidad de que no reciban la llamada y poder llevar gallo el día de hoy. 33-36-15-28-82 y 33-36-15-21-56. Ahí está ya timbrando, dice Juanito. Bueno.
5: Bueno.
1: Sí, buenos días.
5: Buenos días.
1: ¿Elena?
5: Sí.
1: Hola, ¿qué tal? Buenos días, Elena. ¿Cómo amaneció el día de hoy?
5: ¿Quién habla?
1: Déjeme presento, Elena. Mi nombre es Chuy Hernández. Soy locutor de la estación de Radio Gallito aquí en Guadalajara.
5: Ah.
1: Y bueno, pues a través de esta estación de radio tengo un programa que se llama Te Llevamos Gallo, lo que es lo mismo Te Llevamos Serenata. Y el día de hoy nos han mandado un mensaje que dice lo siguiente. Dice, buenos días, Chuy. ¿Me haces el favor de llevarle gallo a mi hermana Elena, ya que hoy cumple años?
5: Sí.
1: Pónmele, por favor, las mañanitas. Y por favor, dice, hazle saber que la quiero mucho. Así es de que de parte de su hermana Agustina,
5: sí, muchas gracias.
1: Reciba sus mañanitas en esta mañana.

0: Y bueno, ella nos pide este espacio para felicitarle. Nos ha mandado una grabación donde nos deja estas palabras para usted. Vamos a escucharla.
1: Buenos días, comadrita. Te deseo que te la pases muy bien y que este año que empieza sea mejor que el anterior. Te mando un fuerte abrazo y después te lo daré en persona cuando nos veamos. Y espero que te pases todo el día muy a gusto, contenta con tu familia y que todos te den regalo. Bueno, eso espero. Hasta luego. Te quiero mucho, hermana. Adiós.
0: ¿Qué hago, eh? ¿Cómo ve a su hermana?
2: Ah, muchas gracias. No, pues muchas gracias a mi hermana y también a ustedes por su programa. Les felicito y que todo esté muy bien. Ay, muchas gracias.
0: No, hombre, no tiene nada que agradecer. Pues déjeme decirle que aparte de las mañanitas, su hermana nos ha pedido que le llevemos gallo con una canción. Dice, por favor, Chuy, ponle la canción de la lámpara.
2: Ah, sí.
0: ¿Le trae algún recuerdo? ¿Le gusta
2: esa
0: mucho?
2: Esa canción la cantábamos, nosotros estábamos desde chiquitas juntas.
0: ¡Ándele!
2: Ajá, sí.
0: Ah, pues con razón le trae gratos recuerdos y con ella quiere llevarle gallo.
2: Muchas gracias.
0: Pues aquí se la dejamos para que la escuche a través de su radio, de su teléfono, perdón. Y bueno, pues si quiere, pues puede cantarla también, que sin duda alguna su hermana Agustina, donde nos está escuchando, también la cantará. ¡Vámonos pues, Juanito! Y esto es La Lámpara. La voz de Chelo llevando gallo en esta mañana, cuando son las 7:25. De parte de Agustina, su hermana Elena, hoy por su cumpleaños.

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7 de la mañana ya, 54 minutos. Vámonos a la pausa y regresamos, claro, para irnos con la segunda hora de Te Llevamos Gallo. En esta mañana de lunes 17 de agosto del 2026. Positiva. Chuy, buenos días. Buenos días, Irma. Saludos.

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0: con 4 minutos. Ven, ven, ven, a mover el botecito. Así es, efectivamente.
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0: Ya son las 8 con 4 minutos y bueno.

0: Hay que tomarle tiempo al tiempo para que no se nos haga noche. ¡Sí, vámonos! Con la segunda hora de Te Llevamos Gallo. 33-36-15-28-82 y 33-36-15-21-56. Nuestras líneas telefónicas por acá de este lado. Buenos y bendecidos días, Chuchuchuchuy Hernández. Excelente lunes, inicio de semana. Saludos y bendiciones. Un fuerte abrazo para ti y toda la familia de Radio Gallito desde las 6 de la mañana, que es a la hora que empezamos a laborar. Escuchando el 760. Dice, para motivarnos con tan buenas canciones y hasta las 2 de la tarde escuchando y diciendo presente como se debe, 100% gallito.
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0: Dice, Yuy, esos tés son muy buenos y deliciosos y funcionales. Pero no antojes, que es inicio de semana y el bebé viernes se ve muy lejos todavía. Oye, sí es cierto, perdón, cazador. Pero bueno, de aquí al viernes puedo enfermarme y agravarme. Por eso lo estoy utilizando de manera medicinal, ¿no? No de festejo. Además va a ser uno, nada más. Ándale, Cachuela ya sacó su tequila. No más. Muy buenos días, Michuy. Ya llegó el remedio. Tequila Cachúa, dice. Ay, como que vino aquí Cachúa y me trajo el remedio. En la foto que nos manda de la IA. ¿Qué hizo este Salvador? ¡Saludos, Salvador, allá en Pomona! Oye, por cierto, no he checado eso, ahorita lo vemos, ¿eh? Dice... es el que vamos a intentarle más al ratillo, ¿no? ¿Qué dice este audio, Juanito?
2: Saludos de Cañada Ramírez, Ricardo Choy, Lupita Gaby. Saludos, gracias y adiós, bendecido día.
0: ¡Gracias! ¿Qué dijo Lupita desde Cañada de Ramírez?
2: Saludos de Cañada de Ramírez. Ricardo Choy, Lupita Gaby. Saludos, gracias y adiós, bendecido día.
0: Ah, mando un saludo a todos los locutores, pero no nos dice el nombre. Apu. Bueno, de cualquier manera, muchísimas gracias a toda la gente allá en Cañada de Ramírez, municipio de Numarán.

0: Buenos días, Chuy, Juanito.
1: Buenos días.
0: Salvador Villegas reportándose, saludando a toda la familia Gallito.
1: ¡Eso!
0: Chuy, acabo de llegar de trabajar.
1: Mira.
0: Como pues ya no tengo quien me ayude a cortar el zacate, ahorita voy a montar en el carrito. Pero antes de montarme en el carrito me voy a tomar un café para despertar después de las 13 horas de trabajo.
1: ¿Ese no es café?
0: Y una de manejo, y con este cafecito yo creo que me voy a alivianar.
1: ¿Ese no es café?
0: Para alcanzar a acabar ahí, porque pues cuando estabas aquí tú lo cortabas, pero ya. Ahora sí ya te estoy extrañando. Me tomo ya en octubre, te veo.
1: Ya está.
0: Está, Chuy. Un abrazo en la distancia a toda la familia Gallito. Por allá nos estaremos viendo en octubre, ya mero.
1: Hecho.
0: Estoy contando los días.
1: Ya dijiste.
0: Dale, buen día.
1: Buen día. Saludos a Salvador allá en Michigan. Eso no es café, dice Modelo. Chuy, ya se acabó el café. Ve nomás. No, ese es de traguito. Ay, no, bueno. Vámonos pues, con este audio lo que marcamos, Juanito.
2: Buenos días, Chuy, agradeciéndole a mi Padre Dios por un día más de vida. Saludos, Chuy, para ti y tu familia y a toda la gran familia Radio Escucha. Saludos a Aurorita Ávila, a señor Hilaria, a María Esther, Sandy Pacheco, la maestra Micaela y la prima Ana Pau. Chuy, que mi Padre Dios te cuide y te acompañe siempre, aquí presente. Imelda Medina, 100% Gallito, bendiciones, Chuy.
1: Gracias, Imelda Medina. Gracias por estar escuchando Radio Gallito y siempre presente a través de sus mensajes en el WhatsApp, disfrutando de la música de Radio Gallito. Muchas gracias. Y bueno, pues vámonos por acá a ver si tenemos suerte por este lado y nos contesta el Rica.
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1: No puede ser. Vamos a ver si en esta segunda vez que le marcamos hay oportunidad de que nos reciba la llamada y poderle llevar gallo el día de hoy al buen Rica. Pues échale, Juanito. ¿Sí? Dice, para mi compadre Rica, que cumpla muchos años más, de parte de su única cuñada. ¡Ándale! O sea que si le preguntamos a él, oye, ¿y cuál de tus cuñadas te cae mal?
3: Su llamada se rendió al buzón de voz.
1: Bueno, ya no nos contestó el Rica. Vamos a ver si más adelante tenemos oportunidad de volverle a marcar. Por lo pronto, Gisela, vamos por acá de este lado, bonito, con más de sus mensajes. Dice, buenos días, mi Chuy, espero que te la hubieras pasado bien, y la verdad me robaron mi cel, pero ya me pude comunicar. Ahí estamos, salúdame a todos los gallo escuchas. Y no pude ir a la convivencia por causas de salud, pero yo ya que andamos, dice tu amigo el Bubu. ¡Ándale, Bubu! ¡Qué bueno que ya andas! Y andas mejor. O bien, esperemos que sea bien, ¿verdad? No nos dice cómo anda, pero dice, ya aquí andamos. ¡Saludos, Bubu! ¡Échale ganas! Si ya estás chambeando, y si no, de cualquier manera, que Dios te acompañe siempre. Saludos también a Yola Hernández desde Baisalia. Gracias por esta imagen también, que siempre también nos da los buenos días. Gracias, Yola Hernández, Yolanda Hernández en Baisalia. Soy

0: Vámonos con más en esta mañana a través de Radio Gallito y seguimos llevando gallo, claro. Pánchame. +33 36 15 28 82 y +33 36 15 21 56 son nuestras líneas telefónicas. Y bueno, pues ya estamos listos para llegar a llevar gallo en esta mañana a través de las líneas telefónicas. Tenemos una solicitud vía telefónica, ¿no? Sí. Bueno, pues entonces vámonos por acá de este lado. Déjame enviar por aquí unos saludos, Juanito, para la gente que se reporta con nosotros.
1: ¡Ay, gordo! ¡Cánchame!
0: ¿Y qué dice este audio en lo que marcas, Juanito?
2: Buenos días, Don Chuy, buenos días. Saludos y bendiciones para usted y su familia, que Dios lo bendiga. Saludos a mi hermana Chela, que lo escucha allá en Chicago, ahí en el trabajo. Y yo soy López Zavala, de Moralín, Guanajuato. Y apurado, Don Chuy, haciendo los guisados. Que Dios lo bendiga y saludos a toda la familia de Radio Gallito.
0: Gracias, Lupita, ya en Moroleón, ya apurándose a hacer los guisados para su venta. Que Dios le bendiga y que pronto termine, y sin duda alguna así va a ser. Saludos hasta Moroleón, Guanajuato. Sí, señor. Saludos y vámonos por acá de este lado para seguir llevando gallo en esta mañana. Ahí está ya timbrando, Juanito. Venga, pues vamos a ver si tenemos oportunidad. Lupita Sando, Lupita de allá de Moroleón. Ocho con 20 minutos. Ya me la están haciendo de tos.
3: Bienvenido al servicio de...
0: A ver, márcale de nuevo, Juanito. Pues no sé, a lo mejor y que no tuvo oportunidad de contestar o llegar al teléfono, ¿no? Y darle esa segunda oportunidad para marcarle. ¿Ya está? Ok. Gracias, Imelda, por sus buenos deseos. Dice Chuy, buenos días, por favor, grítale a mi esposa Mari que un feliz cumpleaños, que fue el sábado 15. Y no quiere que le llevemos gallo.
3: Bienvenido al servicio de buzón de voz.
0: No puede ser. ¡Luz! Ya le digo, Luz. Ya lo escuchó usted, le marcamos dos veces a Eva. Y
4: cánchame.
0: Y parece que está todavía dormida. O a lo mejor está ocupada y no alcanzó a escuchar o a contestarnos. Así es de que, pues si gusta marcarnos más al ratito, esperemos tener la oportunidad de que nos reciba la llamada. ¡Por lo pronto! ¡Mil felicidades! Para la esposa del general Porfirio, la señora Mari. ¡Señora Mari! ¡Mil felicidades de parte de su esposo, don Porfirio Agredano! El pasado sábado 15 fue su cumpleaños. ¡Mil felicidades!

0: Y vámonos con este tema musical de la banda Cuisillos. Seguimos llevando gallo aquí a través de esta su estación, el 760 de AM. Vámonos. 8:23 minutos. Cuisillos. ¿Cómo andas, Teo? Ahí en Texas. ¡Repórtate!
1: Mío.

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0: 8 de la mañana ya con 33 minutos, 8:33.
1: Natural, su belleza natural.
0: Por acá de ese lado tenemos un audio de Hilaria Álvarez.
2: Buenos días, Chuy.
0: Buenos días, Hilaria.
2: Un saludito a usted y a Juanito. Un saludito a Imelda Medina. Un saludito a Luz del Carmen.
0: Ajá.
2: Un saludito a Luz del Carmen y un saludito a Carmenita Díaz de las Cascadas y a Imelda Medina. Gracias, Chuy.
0: De nada.
2: Esté bien.
0: Gracias a ustedes.
2: Cuídense. Adiós, de parte de Hilaria de Lomas de Camichín.
0: Desde Lomas de Camichín, Hilaria Álvarez. ¿Mande, Juanito? ¿Gutiérrez? Ah, ¿es Gutiérrez? Ay, ¿por qué nunca le atino ese apellido?
3: Hola, Chuy, buenos días.
0: Buenos días.
3: ¿Me complejes con unos saluditos, por favor?
0: Va, que va, para aquí.
3: Es para ti y para Juanito. Y para hermana Rodríguez, hermana Sorta Molina.
0: Ajá.
3: Martita Gómez, la de Cajititlán.
0: Sí.
3: Y ahí para todo, para todas las amistades de parte de Mari, la del Trapiche, por favor. Bye, Chuy, que tengas bonito día.
0: Gracias, igualmente, Mari, la del Trapiche, reportándose con nosotros en esta mañana. Y ya se fue. Y sé que nunca volverá. Pues no sé si era o no era. Pero sí fue. No sé. Una pava lloraba. Niégame. Es que no me acuerdo, fíjate. Yo digo que fue aquí. Ya está. Pues vámonos pues con más en esta mañana. ¿Qué dicen por acá de este lado, Juanito? ¡Oh! ¡Eso sí está bueno! El cazador Rodríguez dice por acá de este lado. ¡Ira, Chuy! Los remedios y tés que me esperan para el sábado. Primeramente, Dios. Saliendo de trabajar, por supuesto, tú dices que solo es una como medicinal, pero ya ves lo que dicen, uno no es ninguno, y dos es la mitad de uno, y tres es uno, y como uno no es ninguno, pues volvemos a empezar. Y así decimos todos, y luego nos terminamos, y terminamos acabándonos la botella. Oye, esas matemáticas como que no me cuadran. No, bueno, eso tanto te puede hacer daño, cazador. Sí, o sea, por favor, toma con medida. No le empines a la botella, toma con medida. Sí, sí, pues hay caballitos de diferentes tamaños, 4 o 5 onzas. Siempre con medida. Pero también, para que no sea mucho, pues invita. Ahí manda su ubicación para irnos y ya, ayudarte. Que no te haga daño, pues. Uno por bien tuyo, pues. Nomás por eso. Buenos días, tío Chuy. Para tu tío Salvador Villegas, que hoy no me saludó. A ver, buenos días, tío. Saludos para tu tío Salvador Villegas, que hoy no me saludó. Ay, ya te pusiste sentidito como Ana Pau. Para Salvador de Pomona, Hugo Balcázar y Rocío Huerta, la prima Ana Pau. Y la foto, apá. Saludos desde las playas de San Pedrito, Arturo Cachúa. Ni siquiera me ha enviado mensaje la prima Napa hoy, como ahí que...
1: La cabeza, los pies, hombre,
0: ¿quieres foto? A menos que quieras la de Salvador Villegas, te la mando.
1: Natural, Carola, no tiene...
0: Dice mi esposa que muchas gracias, que Dios te bendiga. Nada que agradecer, Porfirio, don General Porfirio. Señora Mari, que Dios me la bendiga con salud por muchos años más. Y desde allá, desde las iguanas, Snack, ahí en San Francisco. del Rincón, Nayarit. Ahí ya le puse del Rincón. Sí, sí es del Rincón. Ahí pegadito al malecón. Ahí en San Pancho y en Nayarit. Yo sé que sí es San Francisco, pero no sé si es del Rincón. Pero ahí en el malecón se encuentra Max y su familia. ¡Buenos días, Max!
4: Buenos días, mi estimado Chuy. Feliz lunes para ti, para todo el auditorio que escucha Radio Gallito. Pues un saludo desde acá, desde San Pancho, Nayarit, desde las Iguanas Gelatos Snack.
0: ¿Qué
4: acá, como siempre, como toda la semana te escuchamos, nos gusta el programa. Y por favor, saludos cordiales para Mariana Castellanos, que es mi esposa, que la amo mucho. Y para Marta, que nos colabora aquí, que es una buena muchacha, aunque anda dolorida porque eso fue al río y se partió, se cayó.
0: No.
4: Se cayó y se golpeó su cuerpecito.
0: Ah.
4: Ahí anda quejándose nada más. Y pues nada, es un gusto enviar saludos y que todos tengan un excelente día. Enhorabuena, ánimo.
0: Gracias, saludos Mariana. Si hay amor, mamá. Dice Max que te ama mucho.
1: De la cabeza a los pies.
0: ¿Y qué dijo? Que para Martita, Martita es la que los ayuda. A ver, pues es que no escuché bien.
4: Que nos colabora aquí, que es una buena muchacha, aunque anda dolorida porque eso fue al río. Dice, por favor, saludos cordiales para Mariana Castellanos, que es mi esposa, que la amo mucho. Y para Marta, que nos
0: colabora. Marta, sí, Marta. Marta dice que nos colabora ahí. Oye, ¿pero qué? Ya son las 8 apenas. Que desde temprano están ahí en el snack. ¿Desde qué horas hasta qué horas? Y Martita, no te quejes, hombre. No, no, pues mira, estamos dando el remedio. Úntate alcohol por dentro y se te quita todo malestar. Que te recuperes pronto, Martita. Saludos para todos los que están por ahí en el malecón de San Francisco, Nayarit. Y a las iguanas.
1: En la carola.
0: Snack. Sí dijo iguanas, snack, ¿no? ¿Qué? Yo ya estoy poniéndole nombre diferente, ¿o qué?
4: Buenos días, mi estimado Chuy. Feliz lunes para ti, para todo el auditorio que escucha Radio Gallito.
0: ¡Eso!
4: Pues un saludo desde acá, desde San Pancho, Nayarit. Desde las Iguanas Gelatos Snack.
0: Ahí está, ya ves. Iguanas Gelatos Snack. Saludos para todos ustedes. Gracias por estar escuchándonos. Mira nomás. Yo creo que el día de mañana, cuando me jubile, voy a terminar en algo así, fíjate. De aquí a unos 6 años, yo creo que espérame, Juanito, espérame. Yo creo que voy a darle una visitadita por ahí en enero a Max, a su familia Mariana, a su esposa, ahí a toda la gente de San Pancho. Y voy a ver si me hago de un puestecito ahí, para cuando me jubile. Imagínate qué manera de trabajar de Max y de su esposa, ¿eh? Llegas, estás ahí en malecón, ves el mar. No, hombre. Dices, ¿sabes qué? Vamos a cerrar para comer. Cierras y te vas y te echas una ducha en el mar. Ahí hay regaderas. Sí, hay baños y regaderas ahí mismo en malecón que se rentan. O hay búngalos por ahí. Ya nos tocó mirar, ¿eh? Ya nos tocó mirar por ahí, por la calle principal, que hay varios restaurancitos, varias comidas, está un hotelito, está unos búngalos por ahí en la esquina pegaditos a malecón. Y luego está así como una media herradura donde está malecón y este estacionamiento y los locales. Y imagínate estar trabajando ahí. No, qué trabajo es ese. ¡Saludos! Ah, dice que de 8 a 8, las iguanas Gelatos Snack en Malecón, dice. De 8 de la mañana a 8 de la noche. O sea que hay almuerzo, desayuno y cena ahí con ellos, ¿eh?
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0: Además, voy a buscar ese puestecito, ese local, y voy a poner unos snacks también yo. No, no te creas.

0: 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Con 45 minutos, 8:45. Dice, buenos días, Chuy, saludos a todos los gallo escuchas. Salúdame a mi familia Ortega Sánchez, para mi hijo Dólar. Saludos para todos los locutores y locutoras de Radio Gallito. Muchísimas gracias, Raquel. Por acá de este lado nos borraron un mensaje. ¿Quién? Marta Georgina. Georgina nos borró un mensaje, nomás nos dejó el sticker. ¡Buenos días, Gina! Excelente y bendecido día. Ah, pero este es de ayer, ¿no? Nos borró el mensaje del día de hoy. Bueno, ya está escribiendo. Ahorita, nos vamos para allá. ¡Ah, mira! Esta foto está para de recuerdo.
1: Es cosa de locos el verano.
0: Está el que trae la playera del Toluca. Está el tío Carmelo. Y uno que vende cañas. ¡Ah, ese soy yo!
2: Uy, ahí te mando la foto para Pompín Iglesias. Oh, no es Pompín Iglesias. Al señor, con mucho respeto que lo tengo, el señor Cachúa.
0: Ok.
2: Un gran amigo. Tengo que hacerle la barba ahorita pronto porque si no, no me lleva rompope.
0: Ah.
2: Vieras qué delicioso rompope regala ese señor.
0: ¿En serio?
2: Una de las cosas que más extraño es su amistad de mi amigo Cachúa. Hay un acalorado abrazo para mi amigo Cachúa. Aunque él no me saluda, yo sí.
0: No, de veras. Puro sentidito aquí. Vámonos con haz la llamada, Juanito, por favor.
3: Buenos días, primito Chuy, primo Juanito. Saludazos por acá de parte de Eir Ramírez, desde acá, desde Maryland. Para toda la familia Íñiguez Ramírez, Íñiguez Valtierra, acá también por la Churi City y por acá por Maryland. Sí, será bien, mi primo Chuy, un planecito así, ya bien relax, a la orilla de la playa. Y nomás que se oiga esa voz que dijera, préstame tu lancha, jalale, ay. Ya está mi primo Chuy, con todo respeto, y ahí estamos, muchísimas gracias, saludos y bendiciones. Puro Radio Gallito, la número uno del mundo mundial.
0: Oye, estaría bien, ¿verdad?
4: Momento me
0: encuentro trabajando el disco de la rompedicoteca. Pero un corto mensaje, tan pronto pueda, te devuelvo la llamada. Que Dios te multiplique lo que me deseas. Gracias. Bueno. No, pero sí es como de buzón, fíjate. Yo digo que sigue dormida, ¿o qué? Estamos tratando de comunicarnos con la hija de la hija pródiga. Sí, la hija de la hija pródiga. O sea, es la hija de Norma Martínez, que fue su cumpleaños. Ándale. ¿Cuándo fue su cumpleaños? Estuvo cumpliendo años ayer. Ayer estuvo cumpliendo años. Dice Juanito que sí entró la llamada. Vamos a marcarle de nuevo, Juanito. Te asustó y le colgó. Juanito fue el que colgó. Pero yo siento que a lo mejor se equivocó de número de teléfono, pero no, ya está. Bueno. Hola, buenos días, Marisela, ¿cómo está?
5: Hola, ¿bien y usted?
0: Bien, bien, bendito sea Dios. ¿La despertamos?
5: No. Ya es hora.
0: Ok, ¿qué horas son por allá en California ahorita?
5: Las 7:50 de la mañana.
0: ¿Siete? Oh, no, pues temprano.
5: Sí, el que madruga Dios lo ayuda.
0: Bueno, aunque el dicho popular es conocido así, el dicho en sus raíces así de cierto, y el original es al que madruga le da hambre más temprano. Ese es el original. Sí. Aunque hay zonas donde dicen que el original es que el que madruga le da sueño más temprano. ¿No?
5: Eso no las había escuchado.
0: esos son los originales, ¿eh? Ah, oh, pues un gusto, Marisela, saludarle en esta mañana. Nos hacen saber que ayer fue su cumpleaños.
5: Sí. ¿Qué tal? Estoy viejita.
0: No, pues ¿en qué lugar me deja? ¿Qué tal se la pasó?
5: Bien, bien, gracias. Nomás anda bien cruda, pero.
0: Ah. Pues eso se quita con un té.
5: Ay, con un té. ¿Y si me manda al baño?
0: No, un té de quila.
5: Ay, no, sáquenlo.
0: Oiga, pues el día de hoy nos han pedido que le llamemos, que le pongamos sus mañanitas, así es de que disfrútelas porque el mariachi se va hasta California.

0: Deseándole lo mejor, que Dios Padre le bendiga con salud por muchos años más, Marisela. Y bueno, pues este espacio se nos lo ha pedido su mami para felicitarla. Nos ha dejado un audio con estas palabras para usted, así es de que vamos a escucharlo.
1: Chuy, por favor, llévame el gallo a mi hija y dile que la quiero mucho, que espero se la haya pasado bien, ya sé que sí se la pasó bien, y que Dios me la guarde muchos años con mucha salud y que este año que empieza nuevo para ella le vaya muy bien, que la amo mucho con todo mi corazón.
0: ¡Qué obo, eh! Breve, breve, concisa y directa. Y si hay amor, ¿vale? Y si hay amor, digo breve, concisa y directa. Y sin duda alguna, con mucho amor para ti de parte de tu mami. Algo que le quieras decir, que sin duda alguna nos está escuchando por este detalle.
2: Sí, todo el tiempo los ando escuchando. También que yo también la quiero mucho.
0: Perfecto, pues te deseamos lo mejor.
2: Sí, gracias.
0: Bien, pues esperemos que pronto tengan la oportunidad de verse y estrecharse en un abrazo de manera personal.
2: Sí, eso sí.
0: Pues te mandamos también un abrazo, quien elaboramos aquí en Radio Gallito, te deseamos lo mejor. Tu mami nos ha pedido que aparte de las mañanitas te llevemos gallo con una canción que se llama Mi Cariñito, con la voz de Pedro Infante, que sin duda alguna eso significas para tu mami, y bueno, pues te lo dejamos para que lo escuches a través de tu teléfono. Gracias a ti por recibirnos la llamada.

0: Muchas gracias por recibirnos la llamada, Marisela. Nosotros le dejamos porque pues concluimos con esto, esta emisión de Te Llevamos Gallo. Y vámonos, por acá de ese lado tenemos un audio.
1: Buenos días, Chuy, buenos días, por la mañana fresca, bendecido lunes, aquí andamos, mira, San Cristóbal de Barranca, aquí laborando, aquí andamos en los charcos, aquí quería ver si, te mando un saludo, Chuy.
0: Gracias.
1: Hasta el cielo, que el 15 de agosto, que fue el sábado pasado, que mi mamá Ophelia cumplió 84 años, bendiciones y... que hasta arriba, este saludo va hasta arriba. Hasta mañana, bye.
0: Hasta mañana, bye. Ya está, pues vaya el recuerdo para ella. Y para ti, desde luego. Dice por acá, de este lado, este audio, ¿qué dice, Juanito?
2: Hola. Hola, Chuchuchuy, buenos días. Excelente y bendecido día para ti y para todos los gallo escuchas en general. Soy Claudio Villalobos de Tonalá Centro, Chuy.
0: Ándale.
2: ¿Me puedes mandar un saludito, por favor?
0: Sí.
2: Saludos a la pareja alegre, a Sandy Pacheco y Melda Medina. A todos en general, que somos bastantes. A toda la familia Gallo Escucha. Gracias, Chuy. Hasta luego. Bye, bye, bye.
0: Bye, bye, bye.
3: Hola, hola, primo. Buenos días. Espero que tengas un bonito día. Pásatela súper bien. Saludos para ti, primo. Y también saludos para las primas y primos, que tengan un bonito día todos y todas. Y si no te mando mensaje, primo, no me mandas ningún saludo, ¿verdad?
0: ¿Ya nos vamos? Ay, perdón, vámonos.
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3: Bienvenidos, mi querida familia, mis queridos hermanos, hermanitas. Reciban el cordial saludo nuevamente, como siempre, de este servidor, en vivo y en directo. Hoy lunes, aquí estamos al servicio de ustedes. El teléfono de nuestra oficina, pueden ustedes comunicarse en este instante. Atención, marquen ya este número aquí a Guadalajara para que les pongamos en la cadena de oración y analicemos qué es lo que les depara la vida, cuál es la razón de los inconvenientes por los cuales estén pasando. Marquen ya aquí a cabina o a nuestra oficina. 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Bueno, mi amada familia, llámenos aquí a cabina quienes quieran participar del programa y quienes quieran hablar con este servidor. Estamos orando, poniendo en cadena de oración sus problemas. Y recuerden ustedes orar no solamente por lo que ustedes tengan como propósito, como meta, como sueño, sino también recuerden orar por las personas en su entorno, a su alrededor, por las personas abatidas y que sufren, para que así, solidariamente, el universo les retribuya a ustedes con recompensas espirituales y recompensándoles con lo que ustedes desean. Como también hay que orar por los enemigos, por esas personas que les hacen la guerra, la vida difícil, la vida imposible, por el amigo que a veces dicen ser amigos y no lo son. Recuerden, amigo el ratón del queso. Entonces la gente suele decir, es que él es mi amigo, él ya es mi amiga. No, y resulta que no. Amigo de palabra nomás, pero por detrás aparecen enemigos. Entonces hay que orar por esas almas perdidas. Perdónales, Señor, porque no saben lo que hacen. Hay que orar por el familiar hipócrita, por el vecino que hace la guerra, la vida difícil, por las personas que no quieren permitirles a ustedes vivir en paz. Entonces hay que orar por esas personas abatidas que sufren. Por todo aquel que les haga a ustedes la vida difícil. Hay que ganarle la batalla a la vida de esa manera. Y sobre todo a las enfermedades, a la mala suerte. Hay que ganarle la batalla al envidioso, al enemigo, al vengativo, a aquellas almas perdidas que pone la vida en el camino y que entorpecen el camino a la felicidad. Estamos orando por la persona abatida que se siente hoy deprimida, melancólica, que cavila ante las decepciones del pasado, de las oportunidades perdidas, que se sumerge la persona en un estado de ánimo sombrío que no le permite pensar, tomar decisiones correctas. Llámenos ahora mismo, toda persona que esté sufriendo, que quiera parar de sufrir.

0: 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Vamos al aire de una vez con llamadas. Démosle gusto a la gente que se está comunicando aquí a este espacio. Hola, hola. Hola. Hola, hermano. ¿Cómo está, mi querido hijo?
1: Bien, hermano.
0: Bendito sea el Señor. ¿Su fecha de nacimiento?
1: 08/05.
0: Ok. La razón de su llamada, mi estimado.
1: Hermano, quiero dar un testimonio sobre los servicios de ahí de con ustedes.
0: Ajá. Bendito sea el Señor, ya nos visitó. ¿Y cuál fue su experiencia? ¿Qué le puede compartir al amado público con respecto a sus problemas? ¿Por qué fue la razón que lo llevó a buscar nuestra ayuda? ¿Cómo se encuentra hoy? ¿Y qué les recomienda y qué les puede decir que les nazca del corazón?
1: Lo que quiero compartir con los demás hermanos es el beneficio que he recibido de parte de ustedes. Creo que a la fecha, después de haber tenido un problema tan fuerte, me siento perfectamente bien. Me gustaría que si las personas que nos escuchan pudieran escuchar mi testimonio. Fue algo demasiado fuerte, fue algo que me trastornó completamente. Pero quiero que sepan que gracias a ustedes estoy nuevamente vivo. Estoy nuevamente para servir a todos mis semejantes. Y me gustaría decirles a todos los radioescuchas que no tengan temor, que no tengan algo que los desoriente, que acudan a ustedes. Y si es posible, y a futuro alguno de nuestros hermanos se siente desorientado o se siente que no sabe qué hacer, yo con todo gusto los puedo orientar y los podría guiar hacia ustedes, que son las personas más adecuadas de acuerdo a la gratitud que yo tengo para con ustedes.
0: Bendito sea el Señor.
1: Hermano, no sé qué otras palabras pudiera o en qué forma pudiera ayudar a mis semejantes para que acudieran a ustedes y que pudieran ser sanados tal y como lo fui yo.
0: Así es, recomendando, pidiéndole a aquel que tiene problemas que busque la ayuda personal con nosotros, recomendando a aquellos que están siendo abatidos por la mala suerte, el desamor, las enfermedades misteriosas, recomendarle a aquel que gracias a Dios ha sido bendecido, que le va bien en la vida, que todo le sale perfecto, para que conserve las bendiciones de la vida, así como usted ahora las está conservando. Usted que ha sido un hombre luchador, un hombre emprendedor, un hombre empresario, porque usted sabe muchísimo de los negocios, usted tiene esa experiencia en el trabajo, y a esas personas que de la misma manera tienen las oportunidades que usted tuvo en la vida económicas, que no esperen a perderlo todo en la vida para irse a buscar ayuda. La mejor recomendación es dar el testimonio con el prójimo. Ese es el compartir solidariamente con los demás que reciban esa ayuda. Realmente es de la única manera que podemos contagiar al prójimo, ¿sí o no, mi querido hermano?
1: Sí, hermano.
0: De esa manera. ¿Y qué le dice entonces a la gente que le nazca del corazón en tres palabras para que hagan esa visita?
1: Que acudan a con ustedes para que puedan ser sanados.
0: Así nomás, precisamente. Acudir, porque no es por teléfono, bendito sea el Señor. Solo acudiendo es que podemos librarles de cualquier energía que les esté bloqueando, afectando las vidas. Es la única manera.
1: Muy bien.
0: Entonces, hermano, dígame.
1: Agradeciéndole a Dios y a ustedes que están como intermediarios entre nosotros y Dios, que si hay alguna persona que de plano pudiéramos o pudieran ustedes saber que en realidad los necesita, yo estoy también para encaminarlos y para ayudarlos si es necesario. Porque, hermano, usted sabe que mi situación fue muy difícil, que las prioridades de dinero para mí ahorita no son las más adecuadas, pero que en lo que pueda ayudarle económicamente a los hermanos que quieran acudir a con ustedes, que me marquen, que hablen conmigo y yo los llevo con ustedes.
0: Bendito sea el Señor, alabado sea Cristo. El servicio que usted también brinda, vea, dadivosamente, solidariamente con aquel que no tiene, y usted se compadece también de aquel que no tiene tal vez los medios para venir, para un pasaje, para la consulta, que son 200 pesos no más, y a veces se necesita un alma caritativa, un ángel de Dios que pueda ponerse en el camino de estas personas que tanto sufren y que quieren parar de sufrir, como usted ya lo hizo, y usted se pone solidariamente a su servicio. Quien quiera la ayuda suya, ahí estamos en nuestro domicilio, en nuestro número telefónico, con los datos suyos también. Hermano, gracias por su llamada, gracias por su testimonio, Dios me lo bendiga y un abrazo a la distancia.
1: Gracias, maestro.
0: Bueno, Dios lo bendiga. Gracias por su llamada.
1: Gracias, adiós.
0: Adiós. Así es, mi amada familia, cantidades de testimonios. ¿Qué esperan ustedes para hacer esa visita? Visítenos cuanto antes. 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Vamos con otra llamada al aire rápidamente. Démosle gusto a otra persona. Hola, hola. Hola.
2: Bueno.
0: ¿Cómo está, hermanita?
2: Muy bien, muy bien.
0: ¿Fecha de nacimiento?
2: Soy del 25 de octubre de 1976.
0: ¿De dónde me llama?
2: De aquí de Guadalajara, yo lo visité.
0: Hábleme fuerte.
2: Yo lo visité.
0: Testimonio también. ¿Cómo le fue? ¿Qué le puede decir al público, mi amor?
2: Yo les recomiendo mucho que lo visite. Usted me ayudó con hechos, no con mentiras ni palabras.
0: Ajá.
2: Y que lo visiten y gracias a Dios a usted salió adelante, yo no lo creía, pero estoy muy bien y me da mucho gusto que lo visite.
0: Bendito sea el Señor, gracias por sus bonitas palabras, hija, y con hechos, como usted lo dijo, hechos y no palabras. Hay que hacer la visita porque no es por teléfono, ¿cierto?
2: Sí, no es por teléfono.
0: Personalmente. Sí. Bueno, mi amor, gracias por su testimonio también, saludos a su marido. Dios la bendiga, un abrazo.
2: Igualmente, adiós.
0: 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Vamos con más llamadas al aire rápidamente, démosle gusto a más gente que está aquí llamando. Hola, hola.
3: Hola, maestro.
0: ¿Cómo está, mi amor?
3: Bien, gracias a Dios.
0: ¿De dónde me llama?
3: De aquí, de Guadalajara.
0: ¿Fecha de nacimiento?
3: 30 de abril de 1974.
0: Del año 74. Perfecto. Respire profundamente por su nariz. Permítame entrar en su mente y sentir su vida y su sufrimiento. Su signo zodiacal es un signo fuerte, ¿sí sabía?
2: Sí.
0: Sí, es un signo fuerte, Tauro. Lo que son los que son Aries, Tauros, Leos, son signos fuertes, escorpiones también. Las personas de Tauro son personas esmeradas en todo, muy detallistas, le ponen cuidado a todos los detalles en la vida. Ponen mucho empeño para lograr y alcanzar, hacer realidad sus metas a como dé lugar, muy perseverantes. ¿Sí se ha fijado que usted tiene una personalidad perseverante? Usted nada la vence. Una persona ejemplar, las tristezas de la vida afectan mucho a la gente. Y uno tiene que salir avante ante ellas, tiene que ser uno capaz de todo. Las personas de su signo son personas testarudas, se dice, porque consiguen lo que quieren y siguen contra la corriente. Y no, yo no me siento abatido por nada, dice el Tauro. Odian a veces que les contradigan, que les lleven la contraria. Son muy constantes, muy pacientes, muy nobles, muy seguros de sí mismos, de sí mismas. Así son ustedes las personas de signo zodiacal Tauro. Y le toca el año 74, nació en el año del tigre usted. Imagínese, un Tauro tigre, en el año del tigre según el zodiaco chino. Un signo fuertísimo. Los signos más fuertes del zodiaco chino son el dragón, el tigre y la serpiente, hermana. Sí, usted es un signo chino fuertísimo. Aquí percibo tristeza. Ha sufrido en su vida, en los sentimientos. Usted no pudo hacer un hogar bonito como siempre lo soñó.
2: No.
0: Nunca pudo, hermana.
2: No.
0: Pero sí percibo un hombre en su vida. ¿Qué pasó? Sí percibo un hombre en su vida. O sea, usted tuvo relación con él, pero ¿qué pasó?
2: No, pues.
0: ¿Tiene otra familia o qué pasa?
2: Más o menos.
0: Más o menos. ¿Y él cómo se comportó con usted? ¿Cómo se ha comportado? Yo percibo aquí que le ha tocado sufrir con él.
2: Bastante.
0: Hay hombres celosos, posesivos, desconfiados. Se suelen meter las personas a veces en relaciones tormentosas, destructivas, obsesivas. ¿Cómo lo percibe usted a este hombre?
2: Así, obsesivo, celoso.
0: ¿Sí?
2: Sí.
0: ¿Usted le tiene como miedo? La verdad, no tenga pena.
2: Sí.
0: Sí, mire, hay mujeres y hay hombres también con mujeres difíciles, mujeres con hombres muy difíciles. Y hombres con mujeres muy difíciles también, con todo respeto a mi amado público, que llegan a meterse en relaciones donde terminan es teniendo miedo. Miedo a que el otro o la otra, quién sabe, tome una represalia, se imagine algo que no es, se invente películas en su cabeza que no existen.
2: Así es.
0: Sí, porque llega el hombre y acusa a la mujer de que le es infiel sin ser verdad, que yo la vi en tal parte, que usted por qué me miente, que por qué no me contesta al teléfono, que por qué oculta esto o lo otro, que por qué está tan bonita, que por qué se vistió de esta manera o de la otra, que dónde estaba, que si es verdad que estaba con la mamá, que si es verdad que estaba con la hija, que si es verdad que fue a buscar un trabajo, que no trabaje mejor porque ¿para qué? De pronto van y se la quitan, ¿sí o no?
2: Sí.
0: ¡Muy difícil vivir así!
2: Sí.
0: ¡Qué vida tan tormentosa! Y usted es una mujer que siempre le gustó trabajar.
2: Sí.
0: Con respecto a los sentimientos, yo la percibo a usted muy, muy mal, hermanita. No se preocupe, no le tenga miedo. Usted lo que ocupa es protegerse y para eso me llamó a mí.
2: Así es.
0: Yo la voy a proteger porque este hombre sí es capaz de cualquier cosa. ¿Alguna vez la ha amenazado?
2: Sí.
0: ¿Qué le ha dicho?
2: Pues me ha amenazado de muerte.
0: ¡Ave María! ¿Y usted, ¿y usted se aguanta eso?
2: Pues sí.
0: El miedo lo que hace, el miedo es el socio del diablo, hermana. Por miedo mucha gente termina perdiéndolo todo en la vida. Pierde la vida. Mire, usted la está perdiendo al lado de un hombre al que le tiene miedo. Porque usted realmente no lo ama a él. Usted más bien ahí está es por las niñas, por las hijas, hermana. Usted, una mujer chambeadora, trabajadora, capaz de todo. Usted puede sola, hermana, usted no necesita de un hombre, hija. Ninguna mujer necesita de un hombre para ser feliz y para sacar la vida adelante. Y yo soy hombre y se lo estoy diciendo, que no se pongan bravos los que me están escuchando. Sí. Estoy hecho de enemigos a mis colegas varones.
2: Así
0: no, pues hay que ser sinceros, hay que ser claros. En la vida todo tiene que haber una neutralidad, un equilibrio. En la actualidad la mujer es empresaria, la mujer es jefa de familia, la mujer es jefa de empleados, la mujer es trabajadora. Grandes puestos y grandes mujeres exitosas. Grandes puestos para grandes mujeres. Y usted ha sido una mujer trabajadora. Incluso en la parte laboral aquí veo algo que le viene una sorpresa económica. Le viene dinero a usted laboralmente.
3: Ay, Dios lo oiga, Iván.
0: ¿Está esperando usted alguna razón por ahí? ¿Está esperando usted algún pleito jurídico?
3: Sí.
0: ¿Le va a salir favorable?
3: Ay, esto es buena noticia.
0: Sí, buena noticia, para que vea. Y le viene una propuesta de trabajo más adelante. Tómela, tómela. Usted la necesita, yo sé por qué le digo. No tenga miedo trabajar nuevamente. Que él no le diga nada. Ahora, en la parte física yo la percibo a usted un poco enferma.
3: Sí, un poco.
0: Tenga cuidado, porque las personas de su signo y en Tigre y en la fecha en que usted nació, su carta astral me muestra problemas alrededor de tumores, tumoraciones. Tenga cuidado usted con matriz, ovarios, pechos y con las vías biliares. ¿Usted tiene su matriz todavía o ya la perdió?
3: No, ya me la quitaron.
0: Ok, hermana, la voy a poner en cadena oración, ocupa bastante oración. Usted no tiene ninguna brujería, gracias al Señor, no tenga miedo, ese hombre no le ha hecho nada a usted, no le ha dado toloache, ni ven a mí, ni nada de eso, para que usted tenga tanto miedo y tanto respeto. No, no le ha dado nada.
3: Ah, okay.
0: Usted lo que pasa es que es una persona miedosa, insegura, y me parece que está haciendo mal. Mi consejo es seguridad, y la frase para ti es: yo tengo la capacidad y la fe, yo tengo todo el entusiasmo para orar y para salir adelante. Querer es poder, hermana, ¿de acuerdo?
3: Bueno.
0: Ya quedó en cadena oración, gracias por su llamada, mi amor.
3: Gracias.
0: Dios me la bendiga. Adiós, hija. 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Se acabó el tiempo una vez más, que Dios les bendiga, hermanitos del alma.
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0: 31 minutos, 9:31. Y continuamos, claro, con más de esta excelente programación a través del 760 de AM. Atendiéndoles con sus saludos a través de nuestras líneas telefónicas y a través del WhatsApp de Radio Gallito.
1: Hola, primo, buenos días. Espero que tengas un bonito día. Pásatela súper bien. Saludos para ti, primo.
0: Gracias.
1: Y también saludos para las primas y primos. Que tengan un bonito día todos y todas. Y si no te mando mensaje, primo, no me mandas ningún saludo, primo malo. Que tengas bonito día. Hasta luego.
0: Saludos, prima Napau. Dicen que santo que visto no es venerado, prima. Por eso hay que enviar su saludo para poderlo saludar. Yo, ¿cómo voy a saber que me están escuchando, no?
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0: Desperdicio mi saliva para mandar saludos de los que no me están escuchando, pues ¿cómo? Oye, si así, luego me mandan mensaje y luego me dice: oiga, no ha dicho mis mensajes, no los escuchó. No los escuché. O me dicen: ay, no escuché los no escuché mis saludos, oiga. ¿Ya los pasó? Sí, ya los pasé. O sea, ahí me hacen desperdiciar saliva. Así es de que atentos, por favor, digo. Un saludo para mi hermano Martín Barba Franco y Tere Gutiérrez, su esposa, en Valle de Guadalupe, por favor, de parte de Adelita Franco Barba. ¡Ándale! Saludos de parte de Adelita. Para Martín Franco Barba. Mira lo que son las coincidencias de la vida. Sí. Adelita Franco Barba le manda un saludo a su hermano Martín Franco Barba y su esposa Tere Gutiérrez. Ojo, es lo que estoy diciendo. Para Martín Franco Barba, de parte de su hermana Adelita Franco y su esposa Tere Gutiérrez. Si no le van a echar el carro a Martín Barba Franco, que siempre nos manda por acá unas imágenes deseándonos buen día. ¡Buen día, Martín Barba Franco! Ahí el orden de los factores sí altera el producto. Uno es Martín Barba Franco y el otro es Martín Franco Barba. Saludos para los dos y vámonos pues con más en esta mañana. Chuy, una felicitación para la hija de Norma Martínez, que tuve la suerte de conocerla cuando estuvimos por la casa de Norma. ¡Ándale! De parte de Salvador Villegas de Michigan, mil felicidades para Marisela. ¡9:34!

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1: 18 para las 10.

0: dice, hola Chuy, me asustó. Dije, pues, ¿qué hice?
1: Mamita.
0: Dice, luego le mando y Leo dice otra cosa y por eso lo borro, mi Chuy, perdón. Mire, Chuy, amanecí muy cruda. Nunca me hace el tequila y ahora sí.
1: Hay 40 grados, nena.
0: ¡Saludos, Gina!
1: Estoy a tu lado.
0: Juan Carlos Soltero, gracias por esta imagen y estos deseos.
1: Yo me quiero...
0: Dice, hola, Chuy, buenos días, Chuy. Quiero que me le mandes un saludo a mis vecinitos, doña Julia y su esposo. Todo el tiempo te están escuchando.
1: Solo.
0: Su esposo está enfermito de... De las tantas raras que está realizando, le están dializando.
1: Es cosa de locos.
0: Y todo el tiempo está oyendo Radio Gallito. Escuche un grito a su esposa y se llama... Échale un grito a su esposa, se llama Julia. Tiene una tiendita y está pegadito. El señor oyendo diario. Lo que hoy a la tienda voy a ir con ellos y están escuchando a lo que... Ah, ya, ok. Quiero entender que, bueno, pues ahí cerca de la casa de Rosita La Jalisco, tiene unos vecinitos, la señora Julia y su esposo, que se encuentra enfermito, y que diario nos escucha, dice, cada vez que voy a la tiendita, pues escucho que están escuchando Radio Gallito. Así es de que les mandamos un saludo. ¡Doña Julia! Y a Don Chito o Chinto, le mandamos un saludo. Dice, pues no sé cómo se llama, pero le dicen Chito o Chinto. Le mandamos un saludo. Gracias por estar escuchando Radio Gallito. Allá en la colonia Jalisco, de parte de Rosita, la de la Jalisco. Y nosotros nos vamos, claro, con la original banda. Me sigue doliendo.

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1: ¡Ya nos vamos, ya nos fuimos! Dice, buenos días para todos en la estación. Sí, me pueden mandar un saludo para todos los trabajadores de Concretos Valencia en la ciudad de Salem, Oregon. De parte de Juan Rodríguez. ¡Saludos, Juan Rodríguez! Y para todos los trabajadores de Concreto Valencia en ciudad de Salem, Oregon. Ya nos fuimos, ya nos vamos. Ahí viene Gaby Gaviota para continuar con la excelente programación para todos ustedes. ¡Gracias, Tete! ¡Saludos! Excelente y bendecido inicio de semana, dice, para toda la familia Gallo Escucha. Saludos para todos, todos, todos, todos. ¡Bendiciones! ¡Gracias, Tete!

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1: Buenos. Buenos días. Bienvenidos sean a la hora de los gallo escuchas. Yo soy Gaby Gaviota y yo ya estoy bañadita, perfumadita y en modo súper contenta. Me da muchísimo gusto saludarles en este inicio de semana y está abierta la invitación para que marquen estas líneas telefónicas de cabina 3336-1521-56 y 3336-1528-82. Dígame qué canción quiere escuchar. Y por supuesto que le vamos a complacer con muchísimo gusto aquí en Radio Gallito 760 AM. Vamos a iniciar con la llamada telefónica de nuestro buen amigo Don Andrés. ¿Cómo está, Don Andrés? Buenos días.
2: Hola, baby. Bien. Aquí, mira, escuchándote y iniciando semana y bien a todo dar.
1: Perfecto. ¿A quién quiere saludar, Don Andrés?
2: Sí, quiero saludar a Brenda Martínez, Juanita Nuño,
1: sí.
2: La señora Aurora, Rocío Reynoso, Valentina Morales,
1: sí.
2: Rosy y América Núñez, para Mati, Margarita Flores, Carmen Morillo, Pedro Tobar, Don Alfonso y Rito Salazar, por favor. Con la canción de El Amor de Mi Vida con el calibre 50.
1: Ah, perfecto, claro que sí, Don Andrés, le mando un gran abrazo. Gracias. A ver, vamos con la otra llamada, es Angelita. Angelita, ¿cómo está? Buenos días.
3: Buenos días.
1: ¿Cómo amaneció, Angelita?
3: Muy bien, aquí barriendo mi calle.
1: Eso. Dígame, por favor, ¿qué canción quiere escuchar y quién va a saludar?
3: Quiero una de las jilguerías, la que me haga sabor de poner.
1: Ah, perfecto. ¿A quién saludamos?
3: A mi hermana María de la Cruz.
1: Ajá.
3: A Maripina Carrera.
1: Ajá.
3: A Cuca Rubalcaba.
1: Sí.
3: A Georgina.
1: Ajá.
3: A Eva Sandoval y para todos los que nos están escuchando.
1: Muy bien, claro que sí.
3: Sí. Muchas gracias.
1: Para servirle.
3: Que Dios te bendiga. Adiós.
1: Vámonos con música.

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1: Señoras y señores, continuamos aquí en Radio Gallito en la hora de los gallo escuchas. ¿Quieres escuchar tu canción favorita? Es muy sencillo, marca estas líneas telefónicas 33 36 15 21 56 y 33 36 15 28 82. Vámonos con esta canción de las jilguerillas. Sí, señor.

0: Son las 10 de la mañana con 15 minutos. Tengo llamada telefónica. Angelina, ¿cómo está? Buenos días.
1: Buenos días, Gaby. Muy bien, ¿y tú?
0: Muy bien. ¿Dónde nos acompaña, Angelina?
1: Rancho La Lomita, municipio de Tlajomulco.
0: Muy bien. Dígame a quién quiere saludar. ¿Qué dice la gente de por allá?
1: Quiero saludar a mis hijos, a Luis, a Adolfo y a Esteo. Para ellos es...
0: ¿A quién más, Angelina?
1: Nada más.
0: Ah, perfecto. ¿Qué canción quieres escuchar?
1: Mis padres con Lorenzo Antonio.
0: Claro que sí. Muchísimas gracias, Angelina. Nos vamos con otra llamada.
1: Gaby.
0: Igualmente, Angelina. Nos vamos con otra llamada telefónica. Es nuestra amiga Tere. Tere, ¿cómo está? Buenos días.
2: Pues aquí estoy, gracias a Dios. Ay, ay, comiéndome lo que hay.
0: ¿Mande?
2: Es que soy hoy ay y comiéndome lo que hay.
0: Ah, ¿está desayunando?
2: No, no, así digo, ya, cuando mientras como, pues estoy bien.
0: Ah, ok, ya le entendí.
2: Digo, ay, comiéndome lo que hay.
0: Ah, ok, o sea que se encuentra perfectamente bien.
2: Pues, debemos de todos, pero hay que ver, una vida se llega y una vida hay que repartirla como llegue.
0: Un día a la vez.
2: Sí, pues, bueno, André.
0: Un día a la vez. ¿Qué canción quiere escuchar, Teresita?
2: Quiero por favor la de Mauricio Rosales. Ajá. Y quiero saludarme, si me permites, a la señora Carmen Murillo.
0: Ajá.
2: A doña Eva, a Pedro Maritina, a esta Marta de Cachititlán, a Marta y a Alicia, a Nico y a doña Georgina y a la señora señora Esther y a todos en general, a Brenda y a toda su familia.
0: Muy bien, gracias, Teresita.
2: Muchísimas gracias.
0: Para servirte, nos vamos entonces con música. Mauricio Rosales con Antonio Aguilar y mis padres con Lorenzo Antonio aquí en Radio Gallito en la Hora de los Gallo Escuchas.
3: Y ahí viene Mauricio Rosales, el rayo, en su...

0: Es la hora de los galloescuchas en Radio Gallito 760 AM. Son las 10 de la mañana con 24 minutos. Tengo llamada telefónica. Es don Fede. Don Fede, ¿cómo está? Buenos días.
1: Buenos días, buenos días.
0: ¿Cómo está, don Fede? ¿Cómo le fue el fin de semana?
1: Bien, bien, bien. Aquí con mi familia, con mis hijos aquí. Comimos cueritos, tostadas de cueritos. Y luego un aguachile bien sabroso.
0: ¡Ay, qué rico!
1: Y luego una ensaladita de panela con lechuga, zanahoria, espinacas y cebollita morada y bueno.
0: ¡Ay, eso
1: chile morrón!
0: Eso se escucha muy sano, don Fede.
1: Más o menos.
0: Muy sano y muy rico. Dígame, don Fede, ¿quién quiere saludar?
1: Pues un saludo para todas las amistades de la pareja alegre. Luis Enrique Aguilar.
0: Sí.
1: Toda la familia Aguilar, para Olivia Aguilar. Virginia Aguilar.
0: ¿Sí?
1: Y para la abuelita Chila y para Georgina y para Margarita Ramos de Chapán el Alto y para la teacher. Y para doña Hilaria y para ti y para tu mamá Salo.
0: Muchas gracias, don Fede. ¿Qué canción quiere escuchar?
1: La de siempre.
0: Perfecto, le mando un gran abrazo y salúdeme a su querida esposa. Vámonos con don Rito. Don Rito, ¿cómo está? Buenos días.
2: Muy buenos días, Gaby, muy bien, gracias.
0: Me da muchísimo gusto, don Rito. Dígame, por favor, ¿qué canción quiere escuchar y a quién va a saludar?
2: La canción de Secuestro de Amor con los Tucanes. Y pues quiero saludar a Andrés Sánchez Murillo, a Pilla Gaitán, a Rosy y América Núñez. A esta Brenda Martínez, a su abuelita Juanita Nuño, a Rocío Reynoso, a don Pedro Tobar, y pues a todos los radioescuchas, Gaby.
0: Perfecto, don Rito, en un momento más va a escuchar su canción, ¿está bien?
2: Muchas gracias, Gaby, muy amable.
0: Para servirle, don Fede, digo, don Rito. Bueno, también saludos para don Rito porque vamos a escuchar su canción. Regresando, escuchamos Secuestro de Amor aquí en Radio Gallito en la Hora de los Galloescuchas.
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0: la hora de los gallo escuchas, tú tienes oportunidad de escuchar tu canción favorita comunicándote a los teléfonos 33 36 15 21 56 y 33 36 15 28 82. ¿Saben una cosa? Tengo por aquí unas complacencias y vamos a sacarlas al aire.
1: Hola, buenos días, yo escucho Radio Gaito, quiero la canción La Contraseña con las hermanas Padilla. Saludos, bonito día.
0: ¡Bonito día! ¡Nos vamos con otra complacencia!
2: Gracias, ojalá, aquí estoy oyendo Radio Gallito para ver si me toca escucharlo.
0: ¡Claro que sí! ¡Aquí está tu petición, chaparrita!
2: Buenos días, amiga Gaby, llamo con mucho gusto para saludarte, ¿cómo estás? Y quería ver si me complaces con una canción, Mi Linda Esposa de los Tigres del Norte, para mí misma, porque mañana, ayer cumplí 40 años de casada. Y la quiero escuchar nomás. Ay, muchas gracias, no. Cuídate y que estés bien.
0: ¡Qué bonita! Eso me gusta, eso me gusta. Yo celebro mi aniversario y quiero dedicarme una canción. Pues aquí la tiene, bonita. ¡Ay, no más! Se llama Mi Linda Esposa. 10:36 en Radio Gallito 760 AM. Buenos, buenos, buenos. ¡Buenos días!

0: Son las 10 de la mañana con 42 minutos. Por supuesto que tengo más complacencias y vamos a atender este mensajito que recibí a través del WhatsApp. Escuchemos.
1: Que me ponga derecho a la vida con las hermanas Galván acá para don Joaquín Romero de la Piedad.
0: ¿Cuál? ¿La de derecho a la vida con las hermanas Galván? Claro que sí, con muchísimo gusto. A ver, nos vamos con otra complacencia y atendemos con gusto a Margarita Oñate. Margarita, ¿qué canción quieres escuchar?
2: Hola Gaby, buenos días. Quisiera que me complacieras con la canción El Barzón de Luis Pérez Mesa, por favor, para saludar a la familia Oñate Rodríguez, Sánchez Rodríguez, Ayala Oñate, Sánchez Oñate, y para la comunidad de Barbechitos y especialmente para ti, Gaby. Muy amable. Gracias.
0: Aquí tienes tu canción, Margarita.
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1: Saludito a mis abuelitos Carmen y Jorge que escuchan Radio Gallito. También otro saludito muy especial para ti, para Lupita Estrada y para todos los locutores de Radio Gallito. Si se puede, me gustaría por favor la canción de Ojitos de Golondrina de Joan Sebastián, por favor. Y a los que escuchen, desearles que tengan un feliz día y que disfruten su canción también. Gracias, Gaby, que tengas un excelente día.
2: Igualmente, Brianita.
3: Buenos días, Gaby. Una canción, por favor, de Tijuana Matamoros. Gracias, de la Arena de Jalisco.
2: Pues ahí está, cerramos con gusto su programa La Hora de los Gallo Escuchas, de Tijuana, Matamoros y luego Ojitos de Golondrina. 10:52.

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Continuamos aquí en Radio Gallito 760 AM, ya son las 11 de la mañana con 6 minutos. Oigan, estoy muy contenta y les voy a decir por qué. Porque tenemos una visita muy especial. Fíjense que se encuentra con nosotros en entrevista al doctor Víctor Longoria Camarena. Y van a decir, ¡wow! Una visita muy especial, claro. Y les voy a decir por qué es especial. Porque es un doctor de verdad muy preparado. Fíjense que me estaba platicando un montón de cosas y yo decía, ¡no puede ser!

0: porque si empiezan a surgir algunas dudas, empiezan a conectar con lo que él diga, bueno, pues ustedes pueden tener la confianza de empezar a marcar estas líneas telefónicas, 33 36 15 21 56 y 33 36 15 28 82 y preguntarle lo que quieran. Lo que quieran, porque aquí está él para disipar cualquiera de las dudas. Doctor, bienvenido.
1: Muchas gracias. Y vamos a empezar rápidamente. La cordial invitación que traigo es porque tenemos el primer aniversario de nuestra clínica en Guadalajara. Hace un año abrimos Guadalajara Longoria Natural Forever. Uh-huh. Así nos encuentras en Facebook. Uh-huh. 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Nuestra garantía es, si no te puedo sanar, no te debo de cobrar. Somos los únicos a nivel nacional. 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Además, lo hacemos sin químicos, sin fármacos, de manera natural y en corto tiempo. 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La conferencia dura 8 horas, ¿por qué? Porque yo manejo lo físico, lo mental, lo emocional, lo energético y lo espiritual. Así que yo vengo desde Estados Unidos a dar esta conferencia. No vivo aquí, soy de origen mexicano, pero todas mis carreras, como la hipnosis clínica, como médico naturista, así como psicólogo, psicoterapeuta y conferencista internacional, bueno, pues eso es, todas mis carreras están en Estados Unidos. Así es que vengo porque abrimos hace un año la clínica y todo el mundo dudaba de que pudiéramos hacer lo que yo te estoy platicando. Ya ha pasado un año, ya han pasado cerca de 850 pacientes que les hemos revertido la diabetes sin químicos, sin fármacos, de manera natural y en corto tiempo. Así que si tú tienes una enfermedad que nadie le atina, nadie le da, recaes, ya no te caen los medicamentos, porque eso es otra cosa que tengo que decirte. En Estados Unidos la segunda causa de muerte somos los médicos, porque no diagnosticamos bien y los medicamentos son otra de las cosas que nos matan muy rápido. Y eso te lo digo por la Asociación de Médicos en Estados Unidos. Acá no lo sé, pero vamos a estar listos para hablar de cualquier enfermedad.
0: Bueno, pues entonces quédense con nosotros. Él va a estar durante esta hora con todos ustedes para compartirles pues esta grandiosa conferencia. 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
0: 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Vamos a seguir platicando con el doctor para que nos diga qué onda con esta conferencia, en qué me va a servir a mí, por qué tendría yo que ir. Quédense con nosotros y esto lo va a saber más adelante aquí en Radio Gallito 760 AM.

0: Amigos, continuamos aquí en Radio Gallito 760 AM. Estamos totalmente en vivo, así que la invitación está abierta para si conectan con alguno de los temas que está abordando el doctor Víctor Longoria Camarena, que está en cabina totalmente en vivo, y quieran marcar estas líneas telefónicas por alguna duda o una inquietud que tengan. El 3336-1521-56 está a sus órdenes, y 3336-1528-82. En este momento, pues vamos a invitar a todos ustedes, amigos, quien esté interesado en estar en la conferencia que dará el doctor Víctor Longoria, adelante. 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
0: 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Oiga, doctor, fuera del aire yo le estaba preguntando, oiga, doctor, se me hace súper interesante lo de su conferencia que dura 8 horas. ¿Qué se hace en esa conferencia? ¿Qué vamos a aprender? ¿De qué nos vamos a llevar?
1: ¿Qué vamos a aprender en 8 horas? Por eso es la conferencia. 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Cualquier enfermedad la tratamos en 30, 60 y 90 días, sin químicos, sin fármacos, de manera natural y en ese cortito tiempo. Háblese de cualquier tipo de enfermedad. Me estaba preguntando fuera del aire, la menopausia y la premenopausia en la mujer. Bueno, es algo que te lo arreglamos en 30 días solamente. Te quitamos todos esos achaques de migraña por falta de estrógenos, resequedad. Estamos hablando de problemas serios, serios de intestino delgado, bochornos, ¿verdad? Calores, en fin, la pasan muy mal las mujeres cuando ya desde la premenopausia y la menopausia dejan de producir estrógenos, se acabó la vida. Y la medicina tradicional alópata pues da lo que son hormonas, pero sintéticas, que causan cáncer. Nosotros en 30 días te lo arreglamos, ya que mi línea es propia, la traigo de Estados Unidos, de manera natural, te lo quito. Toda mi medicina es natural, no causa ningún efecto secundario. Eso es lo que vamos a ver en la conferencia, también para la disfunción sexual en el hombre, sobre todo los diabéticos que pierden su potencia sexual, los podemos volver a hacer que retenga, que vuelvan a tener su potencia sexual, pero primero le quitamos la diabetes o la diabetes como tú la conozcas, igual que a la mujer. Vamos a estar hablando de si traes desviada la columna, si te van a operar porque tienes algunos discos inflamados, no es necesario. Ahí, ese día, en las 8 horas, vamos a estar hablando de todas las enfermedades y todas las manejo en 30, 60 y 90 días. Y sobre todo, vas a ver que soy capaz de quitar el dolor sin tocarte y te puedo quitar un dolor de cabeza, una migraña muy fuerte, sin darte ni un vaso de agua. También voy a quitarte el dolor de cualquier tipo que lleves, así sea del nervio ciático, si no caminas, ahí te hago caminar, también sin tocarte. Mi especialidad es el dolor y una de las cosas es que vengo desde Estados Unidos con hipnosis clínica. Y aparte, como médico, pues empezamos a bajar la glucosa sin darte ninguna pastilla, ni un vaso de agua. Si tienes hipertenso, también te vamos a bajar la hipertensión, pero sin darte nada. Y ahí vamos a aprender por qué y cómo se hacen las enfermedades físicas. Vamos a hablar también de ese estreñimiento tan fuerte, dolor de rodillas. Una de las cosas que he visto acá en México, tenía 32 años de no venir a México, y todo lo arreglan operando. Nosotros estamos en contra de las operaciones. Una operación de vesícula, si ya estás preparado dentro de un mes, ya te programaron, nosotros te limpiamos la vesícula de 2 a 3 semanas, te presentas, tu vesícula está limpia y es la única operación que vas a evitar, porque aquí tienen que volver a checar que tenga las piedras. Y como ya no tienes nada, ya no te operan. ¿Por qué? Porque ese saquito que te quitan donde se hace lodo, las piedrecitas de calcio sobre todo, pues cuando te la quitan vas a tener un problema serio y peor que cuando te dolía, porque no vas a poder procesar las grasas. 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
0: 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Y si en este momento hay alguna duda para ti, marca estas líneas telefónicas 33-36-15-21-56 y 33-36-15-28-82. Nos vamos a música, corte comercial y regresamos. Quédese con nosotros porque todavía tenemos más cosas interesantes que escuchar del doctor Víctor Longoria Camarena.

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0: amigos, son las 11 de la mañana con 34 minutos. Me da muchísimo gusto tener en vivo al doctor Víctor Longoria Camarena. Fíjense que él viene de Guadalajara, Longoria Natural Forever. Así los pueden encontrar en redes sociales. Búsquenlos para que chequen todos los trabajos que realizan. Y es impresionante todo lo que me está platicando. Me dice: Gaby, estoy muy contento, estoy muy agradecido y estoy muy feliz porque acabo de recibir doctor honoris causa por parte de la Universidad de Tamaulipas. He recibido las palmas de oro de los periodistas de la Ciudad de México. Tengo un posgrado, un doctorado y una maestría en hipnosis clínica en una universidad muy importante. Y sí me gustaría que escucharan con atención lo que él tiene que compartir con nosotros. Pero sobre todo, aprovechen esta oportunidad para que se vayan tal cual a disfrutar de una conferencia que ustedes pueden, pues, realmente aprovechar y puede serles de gran utilidad. 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Ya usted elige el día que se le acomode mejor. 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Doctor, por favor.
1: Sí, esta conferencia son de 8 horas. Pues es poco el tiempo porque tengo que explicarles por qué nos enfermamos, por lo que comemos, por lo que bebemos, por lo que respiramos, pero sobre todo por lo que pensamos. Tiroides para las mujeres, sobrepeso, desbalance hormonal, lo arreglamos también. Si tienes un peso mórbido de 30, 40 kilos, en 30, 60 y 90 días te los hacemos perder sin que los recuperes otra vez, porque parte del problema es de la tiroides. No te vamos a mandar al gimnasio porque no es problema de ese tipo, es problema de tu tiroides. Para tiroides puedes tener problemas de bocio difuso, tiritoxicosis. Al arreglar eso y darte tu balance hormonal, empiezas a bajar de peso parejo. Así que también vamos a hablar de todas esas personas que tienen problemas emocionales, ataques de ira, ¿verdad? Ese enojo que no puedes controlar. Hablamos de la depresión porque perdiste un ser querido, porque perdiste tu trabajo, perdiste tu casa. Entonces, esas depresiones en las cuales te medican, yo no necesito medicarte. Yo en una hora a dos horas te quito la depresión para el resto de tu vida. También la ansiedad, ataques de ansiedad por lo que comes. Cuando tienes muchos problemas emocionales, empiezas a comer sin querer, entras en un estado de ansiedad y no te das cuenta de cuánto comes. Esos ataques de ansiedad también te los quito. Los ataques de pánico, todo eso te lo quito en dos horas sin medicamentos. Es algo muy importante. Yo soy en contra de la medicina alópata porque no lo ocupamos. Desde nuestros ancestros nos hemos curado con medicina tradicional, herbolaria. Luego dicen los médicos, los alópatas me dicen: tú eres alternativo. Le digo: no, ustedes son los alternativos porque copian las fórmulas naturales y luego las hacen químicas y nos las dan y nos hacen daño. Ya no es un secreto para nadie en que las medicinas no nos curan de nada. ¿Cómo es posible que yo cure? Y dije cure y repito, curo sano órganos, no controlo. Revertimos diabetes o diabetes, como tú la busques, hígado graso en 90 días, sacamos de 20 a 30 enfermedades en ese tipo de tiempo, 30, 60 y 90 días, para que no tienes que ir a ningún lado. Ahí nosotros hacemos todos los análisis, todo lo que se requiera lo hacemos ahí en la clínica. Contamos con cámara hiperbárica, también una de las sextas que hay en el país de esa calidad. Así que vamos a estar hablando de la cuestión emocional, niños con autismo, niños con Asperger, niños con síndrome de Down, personas que están con esquizofrenia, todo eso. Dentro de mis habilidades o mis carreras en Estados Unidos me permite dar solución a la mayoría de las enfermedades que estamos hablando. Por eso son 8 horas, porque ahí voy a dividir lo físico, lo mental, lo emocional, lo energético, incluso lo espiritual. Así que ya nos hemos dado a conocer, ya llevamos un año y celebramos con gente que no nos conoce o que duda de lo que estoy diciendo, porque otra vez somos los únicos que tenemos esa garantía por escrito. Si no te podemos sanar, no te debemos de cobrar. Por eso esta conferencia dura 8 horas. Vamos a hablar del manejo de las emociones. Esto es muy interesante. ¿Por qué las adicciones? ¿Por qué la adicción al alcohol, a las drogas? Pero también hay la adicción a las compras, al juego, a sentirte mal, baja autoestima. ¿Por qué nunca terminas lo que haces? Todo va en conjunto. En lugar de hacerte pedazos como en los hospitales, como de por ramas, pues aquí todo lo vemos de una manera integral al ser humano para arreglarlo todo.
0: Me pregunta Irma, dice, ¿puedes repetir por favor los teléfonos del doctor Víctor Longoria? Claro que sí. Los teléfonos para que adquieran sus boletos, me estaba comentando Doc que estos boletos tienen un costo, pero en este momento quien llame por teléfono se les van a obsequiar.
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0: 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Vamos con más música, pero no le cambie, porque todavía vamos a escuchar al doctor Víctor Longoria Camarena, aquí en Radio Gallito 760 AM.

0: continuamos aquí en Radio Gallito 760 AM. Está con nosotros el doctor Víctor Longoria Camarena. Doctor, pues hay algunas preguntas en donde están relacionadas con la diabetes.
1: Sí, 48 millones de diabéticos consumiendo cantidades industriales que no los van a curar. A mí me llega gente que tiene 20, 30 años con la famosa diabetes o diabetes, como tú quieras. Hemos comprobado a nivel nacional que somos los únicos que revertimos la diabetes o la diabetes en 30, 60 y 90 días. ¿Es increíble? Bueno, que no sea tan increíble. Aquí nos recomiendan de boca en boca. Hoy estoy saliendo en la radio porque cumplimos un año de haber llegado a Guadalajara. 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
1: Al contrario.
0: Perfecto, pues nosotros vamos a continuar aquí en Radio Gallito, 760 AM.

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1: Exactamente a las 12 del día con 6 minutos. Amigos, hoy sí tenemos intercambio de saludos y mensajes. Entonces se pueden comunicar a los teléfonos de cabina 3336-1521-56 y 3336-1528-82. También pueden mandar sus mensajes de audio o de texto

0: era José Guadalupe Ortiz.
1: Uh-huh.
0: También para la señora Carmen, su nietecita.
1: Sí.
0: Para Federico Mezcua, uh-huh, su familia.
1: Uh-huh.
0: Para esta Lupita Estrada.
1: Uh-huh.
0: Para Federico Mezcua y su esposa Marilena. Igual para toda tu familia, Gaby.
1: Uh-huh. Muchas gracias, Otto.
0: Y quiero conocer amistad, Gaby.
1: Uh-huh.
0: Mi teléfono es 33
1: uh-huh.
0: 38
1: uh-huh.
0: 33
1: uh-huh.
0: 90
1: uh-huh.
0: 71.
1: Uh-huh.
0: ¿Sale?
1: Perfecto. Muchas gracias, Otto.
0: Que me digan besitos.
1: Que tengas lindo día, Otto. Vámonos con la llamada telefónica de la señora Marielena de la Arenal, Jalisco. ¿Cómo está, Marielena? Buenas tardes. ¿A quién saluda?
2: Buenas tardes.
1: ¿A quién Oye, saluda?
2: Quiero saludar a todos mis hijos que están casados.
1: Ajá.
2: Apellido Medina Romo, Medina Orozco,
1: uh-huh.
2: Medina Gutiérrez,
1: uh-huh.
2: Medina Mayorga,
1: uh-huh.
2: Hermosilla Medina.
1: Muy bien, claro que sí, Marielena.
2: Sí.
1: Muchas gracias.
2: ¿Se puede una canción?
1: No tengo complacencias, pero dime cuál para anotarle y que la tomen
2: bien,
1: en cuenta.
2: Muchísimas gracias.
1: Para servirle, María Elena.
2: Un bonito día.
1: Igualmente, es intercambio de saludos y mensajes. ¿A quién quieres alegrarle el día con un saludito? Ponte en contacto al 33-36-15-21-56 y 33-36-15-28-82. ¡Vámonos con música! Vámonos con Cristian Nodal, se llama La Sinvergüenza. ¡Hija!

0: 12:16 en Radio Gallito, 760 AM. Tengo la línea telefónica a la tía Uva. Tía Uva, ¿cómo está? Buenas tardes.
1: Buenas tardes, mi reina preciosa, ¿cómo estás?
0: Muy bien, muchas gracias, tía. Dígame, por favor, ¿a quién quieres saludar?
1: Mira, si me da permiso, a todos los locutores y a toda tu linda familia.
0: Muchas gracias, tía Uva.
1: Para el señor Octavio y su esposa y su mamá.
0: Gracias.
1: Para Danilo Cornejo y familia, Meño Reyes, su esposa, y Chololo y Chololito y toda su familia, Luis Enrique Aguilar y sus hermanas y su esposa, las hermanitas Horta Molina, Ana Lore Chavira, Martita de Caji, Lupita y Juanita González, Inmelda Medina, Juquita Rubalcaba, Felicita Espinosa y familia, Luz Rodríguez, Blanca y Silvia, Delia y su mamá Margarita, y la maestra Villafaña y Teresita Morales, y para todas las que estuvimos allí en la fiesta del señor Octavio.
0: Claro que sí.
1: Tengo muchas amiguitas conocidas ahí.
0: Ay, tía Uva.
1: Bendiciones de parte de la tía Uva. Yo esperaba verte ya, Gaby.
0: Ay, sí, tía Uva, pero ya ve con...
1: bien apretado.
0: Ay, yo también, tía Uva, pero con el compromiso de mi mamá y las responsabilidades pues sí. No se puede. Espero que pronto. Bueno, pero como siempre decía don Octavio, espiritualmente sí estuve con ustedes. Nos vamos con Raquelito Cortés. ¿Cómo está, Raquelito?
2: Ay, pues aquí, Gaby. Como voy pudiendo, no como quiero, sino como voy pudiendo.
0: Ah, qué bueno, me da muchísimo gusto que tenga la actitud.
2: La de los besos, Gaby, mira, que no me empieza temprano a hacer el quehacer cuando no me duele nada. Uh-huh. Ya no hice nada, porque ya me empieza la dolencia, no puedo.
0: Ah,
2: y
0: mira.
2: Lo siento, se me van las fuerzas de los pies. Uh-huh. No puedo, Gaby.
0: ¿Y hoy tuviste fuerzas?
2: La lucha, querer caminar, pero pues no puedo, pues.
0: ¿Y hoy, sí, ¿hoy sí tuviste fuerzas o no?
2: ¿Sí?
0: ¿Hoy sí tuviste fuerzas o no?
2: Sí, me levanté la mena con mucha fuerza.
0: Ah, ok.
2: Pero ya más paso de a las 10. Uh-huh. Ya como que me empiezo a doblar, ya no puedo, pero me hago la lucha porque si no, Gaby, me tuyo.
0: Eso, muy bien, Raquelito.
2: Tengo que terminarle y me pido un saludito, Gaby.
0: Adelante.
2: Mira, para Ubaldina Pérez, uh-huh, para Maripina Carrera, uh-huh, para Lupita Saldate, uh-huh, para Georgina Baltasar, uh-huh, Rocío Reynoso,
0: sí,
2: don Pedro Tobar,
0: uh-huh,
2: y Lupita, la de la 42.
0: Uh-huh.
2: Y pues para todos los que me están escuchando, porque somos muchos.
0: Claro que sí.
2: Cuando terminamos.
0: Muy bien,
2: ¿verdad? Pero para todos en general. Y decir a todos los que están enfermitos, pues que le echen muchas ganas, Gaby, porque no nos queda de otra.
0: Muchas gracias.
2: Aquí estamos todos engripados, pero todos, ¿eh?
0: Eso.
2: Todos. Y con la dolencia de mis huesos, sí. Y con lo de las gripas, no, pues ando peor.
0: Ay, espero que tengas...
2: Pero si se lo veo gallito, irá. Me reanimo.
0: Espero que te mejores.
2: Claro que sí, David. Un saludo para tu mami y para todas tus hermanas.
0: Muchas gracias. Nos vamos con... ¡Ay, amigos! Se me olvidaba comentarles. 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

0: 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En un momento regresamos con más de intercambio de saludos y mensajes en Radio Gallito 760 AM.
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0: sin rencor a mi padre, Alex y Mane. ¡Qué bonita canción! Vamos con las... Bueno, no son complacencias, es intercambio de saludos y mensajes. Unos saluditos por acá de nuestro buen amigo Jesús Ayón. ¡Jesús!
1: Hola, buenos días. Hola, Jesús Ayón. De Los Ángeles, California. Quiero mandar un saludo para toda la familia Ayón de Tonalá, Jalisco. Saludos para todos los de Guadalajara. Gracias.
0: A ver, tenemos por acá el saludito de Salvador Villegas. Me manda un videíto. Vamos a escucharlo.
2: Buenos días, Gaby Gaviota aquí. Salvador Villegas desde Michigan saludándote.
0: Sí, señor.
2: Ahora tocó cortar zacate, mira.
0: Eso.
2: Andamos trabajando en tu casa.
0: Muchas gracias.
2: Llegué de trabajar y me puse a cortar zacate y hoy por la noche descanso.
0: ¡Qué trabajador!
2: Ay, disculpa que no me he comunicado contigo, pero es que este horario para mí, tú sabes que es de noche. Uh-huh. Yo trabajo toda la noche y tu horario es muy difícil para coincidir, solo que vaya a descansar. Uh-huh. Pero ahí estamos, activos en Radio Gallito todavía. Enseñó un videíto cómo va quedando la casa después de cortarle el zacate. Saludos para toda la familia Radio Escucha. Cuídate, Gaby, un abrazo en la distancia. Por allá vamos a andar en octubre. Tenemos unos eventos ahí, luego te mando las invitaciones.
0: Muchas gracias, Salvador Villegas. Es que me mandó un video donde se ve que, pues sí, trabajó mucho, ¿eh? No, como que sí se puso a podar su pasto y era bastante pasto, digo yo. No, pues qué bueno que estás descansando. Y a veces descansar es hacer una actividad que normalmente uno no hace, ¿a poco no? Bueno, pues te agradezco de todo corazón, mi estimadísimo Salvador Villegas. ¡Vámonos con más música! ¡Sangre de Indio es la banda macho!

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1: Exactamente a las 12 del día con 42 minutos. Muchas gracias, amigos, por estar escuchando Radio Gallito. Ay, tengo por aquí el mensajito de nuestra querida Hilaria. ¿Cómo está, Hilaria? Buenos días. Bueno, ya a esta hora, buenas tardes.
2: Buenas tardes, Gaby. Sí, me le mandas un saludito a la Rodríguez, a la muchacha Rodríguez, a Coacuala, a Alicia Orti y familia. Uh-huh. Alicia Orti y familia, Luis Enrique Aguilar y todas sus hermanas. Uh-huh. Y mi hija Patria Sacramento. Uh-huh. Y a todas en general, Gaby, por
1: claro
2: favor.
1: Claro que sí, con gusto.
2: De parte de Hilaria de Lomas de Camichín. Gracias, Gaby, que estés bien, cuídate.
1: Gracias. Adiós. A ti, Hilaria. A ver, tengo otro mensajito por acá, vamos a escucharlo.
3: Hola, muy buenos días, mi Gaby Gaviota.
1: Buenos
3: solo
1: días.
3: Solo para saludarte a ti y a tu mamacita, y para saludar a mi esposo Prudencio Sandoval, que anda trabajando en el Río del Agua Caliente, mi hijo Ernesto, que anda trabajando en el ayuntamiento, mi hijo Héctor Manuel, que anda de peón de albañil, mi hija Sandra, que está en Manzanillo, mi hija Cecilia, que está en Toronto. Igual no me escuchan, pero las llevo aquí en mi corazón. Y las quiero mucho a todos y a todas. Saludos para todos los radio escuchas. Gracias.
1: Merceditas, muchas gracias por este mensaje tan bonito. 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Oigan, me están pidiendo canciones. Fíjense que ahora en Radio Gallito los domingos son suyos, con las ligaditas de Radio Gallito. Si quieres escuchar las canciones con tu artista, tu dueto o tu agrupación favorita, manda un mensaje, pero aquí de audio. El mensaje tiene que decir: yo escucho Radio Gallito y quiero las ligaditas de... Y entonces ahí ya dices tu artista, o dices tu dueto, o dices tu agrupación que quieras escuchar. Te voy a poner un ejemplo. Yo escucho Radio Gallito y quiero escuchar las ligaditas de Julián Álvarez. Yo escucho Radio Gallito y quiero las ligaditas de El Commander. Yo escucho Radio Gallito y quiero las ligaditas de Pancho Barraza. De quien quieran. Yo escucho Radio Gallito y quiero las ligaditas de Marcelo y Aurelia. Marcelo y Aurelia. Yo escucho Radio Gallito y quiero las ligaditas de Los Dos Reales. Y así, qué fácil, ¿no? Bueno, a ver, tengo por acá otro mensajito. Vamos a sacarlo al aire. Dice: Gaby, pon un pedacito de Cielo con Marcelo y Aurelia. Ah, pues vamos a ver si lo podemos poner acá en Duetos Famosos. Saludos desde Michoacán, soy Rubén Martínez. Gracias, Rubencito. Mira, ya sabes que ahorita no tenemos complacencias, pero en Duetos Famosos vamos a ver si la programan para que lo podamos compartir con ustedes, con todos ustedes. Saludos para toda mi familia de Tala, Jalisco, de parte de Chuy Hernández y Val. Quiero una canción, la de Amor Soñado. Te estamos escuchando en Tala, Jalisco. Ay, es que lo que les comentaba, no tengo complacencias, pero pídanlas. Pídanlas, por favor, en un WhatsApp. Mensaje de audio diciendo: yo escucho Radio Gallito, y ya dicen qué ligaditas quieren escuchar. Fácil, sencillo. Yo soy Gaby Gaviota y esto que vamos a escuchar es con Flor Silvestre y Antonio Aguilar. Ay, qué bonita. Se llama Si me faltas tú. Ya son las 12:47. Buenos días.

0: 12 del día con 52 minutos. Gaby, buenas tardes. ¿Le puedes mandar saludos a mi mamá Marta Delgado Guevara de parte de Olivio Íñiguez Delgado? ¿Cómo ves, Gaby? A mi mamá se le acabaron las fiestas y ya empezó con que le duele la cabeza. Y siguen los mareos. Y un saludo para ti, Gaby. A ver, sí puedo creer que le pueda doler la cabeza y sí puedo creer que tenga los mareos. Y es que, ¿sabes qué? Con las fiestas a uno como que se le olvidan. Es que la otra vez yo estaba comentando que a mi mamá durante el día y durante la semana pues tenía por ahí que le dolía por aquí, que le dolía por allá, y sí, en algunas situaciones sí nos saca sustos, la verdad, pero que me da mucha ternura. Yo decía al aire que me da mucha ternura de mi mamá, que los fines de semana, sobre todo si hay alguna fiesta o algo, vieran que no le duele nada. Entonces, cuando yo dije eso, algunas personitas me empezaron a decir, ¿puedes creer que la mía también le pasa lo mismo? No, yo no dudo que de verdad les duela algo y hay que atender, ¿verdad? No, sí, la semana pasada nos sacó cada susto mi mamá y yo, ay, Dios mío, por favor, ayúdanos. Pero pues la verdad es que la dicha de tener alguna fiesta, una reunión familiar, pues es como un respiro de la vida cotidiana, ¿no? O sea, ve a todo mundo, hay musiquita, todo mundo anda baile y baile, cante y cante. Y si eso les gusta a nuestras mamás, no, pues mira, como pez en el agua. Así que Martita Delgado, ¿ya te duele la cabecita? ¿Ya trae mareos usted? Ay, Olivio Íñiguez, pues atiéndala y espere el fin de semana a ver si ya se compone un poquito. A ver, busque a ver si no hay una fiestecita por ahí. Bueno, a ver, vamos a saludar con muchísimo gusto a quién.
1: No tiene...
0: Ah, es que me están pidiendo una canción, es una personita que me dice que nos está escuchando en Estados Unidos, ¿verdad?
1: Un alguito aquí en California. Saludos, bendiciones, bonita mañana de parte de Fabi Flores.
0: Fabi, nos está escuchando en Estados Unidos, es que me está pidiendo una canción. Fabi, de las canciones que quieras escuchar, pídelas en las ligaditas. Manda un mensaje de audio y di, yo escucho Radio Gallito y quiero las ligaditas de... Y ya dices el artista, el dueto o la agrupación que quieras escuchar. ¡Vámonos a zapatearle bonito! ¡Zapateando el Linares! ¡Hija! Llegamos a la parte final de la Hora de los Gallo Escuchas.

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estamos iniciando Duetos Famosos. Ay, amigos, no se les olvide que en Duetos Famosos es un momento para disfrutar, relajarnos, recordar y pasarla increíble. Y por si fuera poco, quiero recordarles que el día de hoy tengo un paraguas para regalar. Sí, si quieres ganarte un paraguas de Radio Gallito, manda un mensaje de WhatsApp. Eso sí, que sea un mensaje de texto donde diga paraguas, tu nombre completo y tu teléfono. 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Yo escucho Radio Gallito y listo. Ya sabes que aquí vamos a estar a tus órdenes. Ya sabes que nos la vamos a pasar muy bien. Mira, con regalitos y toda la cosa. Y además, música como esta. ¡Ay! ¿Qué más quieres? Es el abandonado. Si te la sabes, cántele bonito.

0: ¡Ay, qué bonito! Como que los lunes, arrancando a esta hora con duetos famosos, pues es más rico, ¿no? ¿Cuál flojera? ¿Cuál flojera? Tengo un mensajito.
1: Para saludar a todos los que trabajan en el taller de Chava Márquez en Tonalá. Y para mis nietos, Chavita, mi nieto que está aquí conmigo, de parte de Rosa Venegas, del rancho Sacamecate. Gracias y que Dios te bendiga.
0: Igualmente, le mando un gran abrazo y tengo por aquí unos saluditos. Dice, hola, ¿me puedes mandar un saludo al señor Sisto Florido Pérez de Ayotlán? Será Ayotlán, ¿no? Ayotlán, Jalisco, que está escuchando Radio Gallito. A ver, aquí dice Ayotlán. Yo estoy pensando que es Ayotlán, pero a lo mejor hay una Ayotlán y yo no sé, ¿verdad? También saludos para Socorro Magaña. Muchas gracias por estarnos escuchando, a toda la familia Herrera, con mucho gusto. A ver, nada más aclárenme, ¿es Ayotlán o Ayotlán, Jalisco? Vámonos por acá con otro saludito.

0: Dice, hola Gaby Gaviota, buenas y bendecidas y hermosas tardes de este lunes, inicio de semana. Saluditos para ti, para toda la familia de Radio Gallito. Oye, ¿me puedes hacer el favor de mandar un saludito a mi tío, a mi tía Consuelo Félix, a mi tío Gabriel Loza, a mi tía Eloísa López y a su esposo Roque Loza, a mi tía Teresa Rodríguez y a mi tía Lázaro Loza? A todos mis tíos, a todas mis primas y primos que están escuchando Radio Gallito. Acá en Ocotenco, de municipio de Ixtlahuacán del Río, de parte de su sobrino El Pollo. Muchas gracias, Gaby. No, pues gracias a ti, Pollito, por estarnos escuchando. Tengo un mensajito por acá, vamos a sacarlo al aire.
1: Hola, Gaby, buenas tardes. Yo quiero mandar saludos para la familia Chavira del Arenal, Jalisco. Ajá. Y también para la tía Uva, Luz Rodríguez y Maripina Carrera.
0: Claro que
1: sí. Y para ti un gran saludo en esta programación tan alegre.
0: Muchas gracias.
1: Gracias, Gaby, de parte de Ana Lore Chavira.
0: Ana,
1: gracias.
0: Lore, qué bonito tenerte por aquí. Hola, hola, buenas tardes. ¿Me pueden saludar a mi abuelito Chemita de Las Estacas, Michoacán? ¡Don Chemita! Don Chemita, yo sé que la canción que vamos a escuchar a continuación le va a gustar, y mucho. Contestación a media vida. Para todos los que querían escuchar a Marcelo y Aurelia, aquí los tienen.

0: Oigan, y sí es cierto, ¿eh?
1: Sí es cierto.
0: La vida es una copa de licor. Hay que tomársela despacito para saborearla, para disfrutarla. Pero se acaba. Se acaba. Hola, buenas tardes, Gaby. Quiero que me complazcas con una canción de Los Dos Oros, Carta Perdida. Todos los días escuchamos Radio Gallito aquí en Carapan, Michoacán, taller de bicicletas de Armando en la calle Oaxaca. Gaby, trabajos garantizados. También arreglamos carretillas. Aquí les esperamos con mucha amabilidad para todos mis clientes. Claro que sí, con mucho gusto. Nada más que aquí de Guadalajara pues queda muy lejos, don Armando Salmerón Pulido. Espero que los que le estén escuchando allá en Carapan, Michoacán y las poblaciones circunvecinas, pues aprovechen su trabajo garantizado. Buenas tardes, Gaby. Saludos de su amigo Gerardo Flores para usted y para todos los radioescuchas. Saludos también para los mecánicos de Autoservicio García de Zaguayo, para el personal de la bodega La Estrella. Saludos para Pancho, que está durmiendo con este calor. ¡Qué barbaridad! Saludos para Gelipina, el marciano. Para Santiago, el mecánico y la galleta. Muchas gracias, Gaby, por todo. Que pases una bonita tarde y excelentes lunes. ¡Ay! Me dice la personita que se comunicó para saludar a su abuelito. Que no alcanzó a escuchar, dice, ay Gaby, ¿crees que la próxima tanda de saludos puedas repetir? Es que mi abuelito es algo mayor y ya no alcanzó a escuchar. Si se puede, si no, de todos modos, muchas gracias, nos encanta tu programación, que tengas un bonito día. Claro que por supuesto que vamos a saludar a don Chemita. Saludos al abuelito don Chemita que nos acompaña en las Estacas, Michoacán. Ya nos platicaron, don Chemita. Ya nos platicaron que usted es el mejor abuelito del mundo, que está muy guapo, que le encanta cantar, que es muy alegre y además que disfruta mucho la programación de Radio Gallito, que no lo cambian por nada del mundo, que es el mejor abuelo que pudieron tener. ¡Ay, don Chemita! ¡Qué bonito que tenga unos nietos y unas nietas que le quieran tanto! Bueno, pues le agradecemos mucho que nos esté escuchando, don Chemita, y espero que siga disfrutando de la música que tenemos aquí en Radio Gallito para todos ustedes. ¡Hola, Gaviotita! Buenas tardes, soy Lupita Saldate. Unos saluditos para las hermanitas Rodríguez, Alicia Orozco, María de los Ángeles, a la familia Vázquez García, a la tía Uva, para Meño Recio, para su familia, sus amigos, su esposa en Tlajomulco y en Santa Lucía. Saludos para Juanita y para Lupita. ¡Claro que sí, Lupita Saldate! Pues nos vamos con otra canción. Son Los Dos Reales. Si yo fuera rico. Oigan, si usted fuera rico, ¿qué haría?
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reloj sigue avanzando y nos marcan que ya son la 1:37 p.m. Saludos, Gaby, desde Tecolotlán. Aquí estoy escuchando Radio Gallito con mi flaca, mi flaquita. Saludos, excelente día, don Chino. Qué bueno que esté escuchando con su flaquita esta estación, de verdad. Muchísimas gracias. A ver, ¿qué tenemos por acá? ¡Ay! Nos escribió Paco, el fotógrafo. Hola, Gaby Gaviota, Dios te bendiga. Quiero saludos para Tacos Ceci de la Primavera. Saludos para Elida Partida, para Luciano Partida, para Fernando Manuel Panuco, Maritza Saldaña, Ceci Navarro, Fernando Panuco, de parte del fotógrafo Paco. Ok, mándales los saluditos, por favor. Claro que sí, Paquito, con muchísimo gusto. Ahí los tienes, muchas gracias por escucharnos. Dice, buenas tardes, mi Gaby, aquí estamos escuchándote. Tito, desde Jalpa, Zacatecas. También te está escuchando Toño, de Santa Juana, Jalpa, Zacatecas. Ay, muchas gracias de verdad por estarnos escuchando. Dice, vamos a estar atentos para grabar el saludito. Ah, pues saludos entonces para Tito de Jalpa, Zacatecas, y para Toño desde Santa Juana, Jalpa, Zacatecas. ¡Sí, señor! A ver, tengo por acá un saludito. Dice, hola, mi Gaby. Hace ratito que preguntabas que qué haríamos si tuviéramos dinero. ¿Sabes yo qué haría? Si tuviera dinero, ayudaría a esterilizar a las perritas y gatitas callejeras para que no sufrieran tanto. ¡Ay, Eli! ¡Qué bonita acción! Fíjense que la otra vez leía algo que me llamó muchísimo la atención. Ya ven que a veces dicen, no, el dinero, la verdad es que te hace una mala persona. El dinero, la verdad es que lo único que hace es traer cosas malas a tu vida. Y yo cuando leí ese artículo yo decía, sí es cierto, muchas personas dicen, ay no, yo la verdad es prefiero así como estoy y sin dinero. Yo nada más les voy a decir una cosa, claro que el dinero es importante, pero no porque te haga más feliz, sino que porque te facilita más las cosas. Pero hay una cosa que me llamó muchísimo la atención de esto que leí, decía, claro que el dinero es importante, pero eso que dicen de que el dinero te hace una peor persona, dice no, lo que pasa es de que el dinero aumenta lo que ya eres. Por ejemplo, si eres una persona generosa, si tienes dinero te haces más generosa. ¿Estamos de acuerdo? Si tienes dinero propicias cosas que favorezcan a otras personas, no solamente a ti. Haces que las personas que están a tu alrededor vivan mucho mejor. Pero las personas que no tuvieron dinero, pero les llega una oportunidad, aprovecharon un trabajo, tuvieron un negocito, prosperaron, llegó, no sé, algo que llegó a su vida en donde traía dinero. Bueno, pues si en su vida cotidiana, en donde no había dinero en abundancia, era una persona tacaña, con malos sentimientos, que se peleaba con todo mundo, pues que eso también se acrecenta cuando la persona tiene dinero. Porque el dinero, pues, te ayuda a ayudar a los demás y mejorar tu vida. Pero también el dinero también te puede ayudar a ser más egoísta y olvidarte de los demás. No sé ustedes qué piensen, yo eso lo leí. En algunas cosas yo estoy de acuerdo. No sé ustedes qué les parece esto que acabo de compartir con ustedes. Yo soy Gaby Gaviota y esto que vamos a escuchar es con Rita y José. ¿Por qué no de llorar?

0: La 1:46, todo listo, todo preparado para regalar un paraguas.
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0: ¿Vamos a girar la ruleta? ¡Claro que sí!

0: pues ya tenemos por aquí, ¿qué será? ¿Ganador o ganadora? Bueno, lo cierto es que yo ya vi, pero la estoy haciendo de emoción. Vamos a ver si nos responden como debe de ser y si no responden como debe de ser. Yo escucho Radio Gallito, por supuesto que se lo va a ganar la persona que se lo que está participando. Vamos a escuchar. ¡Ay! ¡Nos van a mandar a buzón! ¡No! ¡No! ¡Nos va a mandar a buzón!
1: ¡Yo escucho Radio Gallito!
0: ¡Sí, señor! ¡Ay! ¡Ya estaba bien preocupada! Dije, ¡nos van a mandar a buzón!
1: ¡Y es que aquí tengo un ruidajo, Gaby!
0: ¡Ay! ¿Quién me habla?
1: ¡Pedro Tobar!
0: ¡Don Pedro! ¡Muchas felicidades!
1: Gracias, Gaby, si te estaba oyendo, que si yo tuviera dinero...
0: A ver, ¿qué haría usted con dinero?
1: Si tuviera dinero, te llevara allá a Grecia.
0: No, pues qué generoso. Don Pedro, muchas felicidades. ¿Ya se había ganado algo con nosotros?
1: No, mira, me habló hace 8 días, Ricardo, pero con el ruido me asoncé bien feo, pero dije, si me toca, me toca.
0: Ah, mire, o sea
1: que... no me toque el atropellamiento.
0: Entonces ya había salido, pero no le había tocado contestar.
1: Sí, hace 8 días con Ricardo.
0: Ay, no me diga eso.
1: Sí, nomás que me apunté y dije, si me toca, me toca.
0: ¡Qué suerte! ¡Qué barbaridad! Sí. Bueno, no me vaya a colgar para tomarle sus datos, ¿está
1: sí,
0: bien?
1: Está bien, Gaby.
0: Ok, entonces nosotros nos vamos con más música. Por supuesto que van a disfrutar de esta canción.
1: Sí.

0: señores, ya nos tenemos que ir. Muchísimas gracias por el favor de su atención. De verdad, muchísimas gracias a todas las personas que estuvieron participando para lo del paraguas, los que estuvieron mandando sus mensajitos. Dice, hola Gaby, qué hermosa programación, yo arreglando ropa, escuchando como siempre Radio Gallito. Dice, el tiempo se pasa sin sentir, con tu buen humor que nos anima. Muchas gracias.
1: Hola Gaby, estoy con mi abuelita escuchando Gallo Gallito aquí en Bucerías.
0: Muchas gracias por estarnos escuchando allá en Bucerías. Dice, Gaby, ¿qué tal? Aquí estamos comiendo en Paracho, Michoacán. Al estilo albañil, estamos escuchando puro Radio Gallito. ¡Sí, señor! Andresito Estrada, muchas gracias por dejarnos ser su compañía mientras ustedes están trabajando. A ver, tengo por acá otro mensajito. Hay que escucharlo con gusto.
2: Hola, buenas tardes, Gaby, Gaviotita. Si me complaces con unos saluditos, los primeros para ti, para tu mamá.
0: Sí,
2: y gracias. Para Angelita Trujillo. Uh-huh. Y para Aurorita Ávila. Uh-huh. Enrique Rivas. Sí. Hermana Rodríguez Castellano, sí. Margarita Castellano, hermanas Horta Molina.
0: Ajá.
2: Y hay para todas las amistades de parte de Mari, la del Trapiche.
0: Claro que sí, mi Mari, la del Trapiche. Saludos para toda la gente del Remolino en Juchipila, Zacatecas. Y arriba las Chivas, cómo no. Dice Gaby, a ver si alcanzas a leer mi saludito. Claro que sí, con muchísimo gusto. Saludos para Teresa Rodríguez. Gracias, Teresita. De verdad, les agradezco el favor de su atención. Saludos para quién. Para Juan Manuel Pérez y Cristofina Reyes, de parte de su nieto Jonathan, que los quiere mucho. Hola, quiero mandar saludos a mi abuelita Rosy Sierra, que tenga un bonito día, y saludos de parte de su nieta Paulina de Autlán, que la quiere mucho. ¡Ay, Paulina! ¡Claro que sí! Yo soy Gaby Gaviota, se quedan con buena compañía. Ricardo Pasillas, ¡los quiero! ¡Bye!
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Oye, vamos a escuchar a Alejandro Fernández, el potrillo, precisamente con esto que se llama Tantita Pena, aquí en Radio Gallito 760 AM. Hoy venimos muy contentos, de verdad, está un día excelente. Aparte, pues, ¿qué te puedo yo decir? Qué rico día, ¿verdad? Arrancando la semana, todo sale bien. Imagínate nada más, qué bonito. Hoy, felicidades para todos los que cumplen años, para todos los que celebran algo en especial. Aquí le estamos acompañando sus amigos de Radio Gallito 760 AM. Lunes 17 de agosto 2026. A todos los que ven por nombre Jacinto, mis compas Jacinto. Para mi compa Eusebio. Para Lerón. A mi compa Lerón, saludos. A mi compa Elías, saludos. Muchas felicidades porque hoy es el día de su santo, ¿eh? ¡Qué ole! 2:04 p.m, 2:04. El RP te acompaña. Gracias, Gaby Gaviota, que te vaya muy bien. A descansar, buen provecho. Que comas rico y a todos también, buen provecho. Nos vamos con más música. Es el rey del acordeón, Ramón Ayala, y 6 años. 2:05 p.m.

Es un placer estarle acompañando. Saludos. Y bueno, ahí está el saludo. Dice, muchas gracias. Dice, Ricardo, buenas tardes. Un saludo. Pero dice, aquí soy, no he podido comunicarme. Siempre con Radio Gallito. Saludos, Ricardo, para ti, para toda la familia. A toda la gran familia Gallo Escucha. Saludos presentes.

bonita la señora Imelda, 100% gallito. Gracias, gracias por estar escuchando Radio Gallito. No se preocupe. Muy bien, señora Imelda. Como siempre, agradezco pues que me esté acompañando, ¿eh? Son ya las 2 de la tarde, 2 de la tarde con 12 minutos, 2:12. Buen provecho si ya está comiendo. Por lo pronto, Lucha Villa y esto se llama Que me lleve el diablo. Sale para los que se porten mal, ¿no? Vámonos, 2:12.

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1: Hoy no más, las jilguerillas y con qué me pagas, 2:15.

es pura música 100% gallito. Tengo saludos, muchas gracias que están sintonizando nuestros amigos allá en Utah. Saludos para José Vázquez, a su esposa Coquita, que andan en Utah precisamente, andan de paseo. Qué bonito, ¿no? Qué a gusto. A todos allá en el rancho, los Sauces, saludos también para todos. A todos allá, a todo el equipo y a toda la familia les mando saludos. A todos amigos en general, de su parte, José Vázquez, a su esposa Coquita, que pues que se diviertan, ¿verdad? Que se la pasen a gusto. Mándenos fotos ahí en el WhatsApp, a ver cómo andan. Saludos. Vámonos con más música. Santiago Arroyo y esto que se llama Échale Sal. Pura música 100% gallito, 218.

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1: 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Ya tú me dices de quién quieres las ligaditas, ¿sale? Por lo pronto, la banda Cuisillos y el grupo Codiciado. No se lo digas a ella. Aquí en Radio Gallito 221.
2: ¿Cómo estás, amigo mío?

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13: Sean todos bienvenidos a su programa de orientación social.
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13: Bienvenidos, mi querida familia. Aquí estamos en vivo y en directo al pendiente de cada uno de sus problemas, de sus dificultades. Paragnostas, profesionales a su servicio, sanadores del espíritu, que podemos brindarles a ustedes humildemente nuestro don conocimiento para que salgan adelante, para que paren de sufrir, para que encuentren el medio, el método, la técnica, el ritual adecuado. A través de la numerología estamos interpretando hoy la fecha de nacimiento de cada una de las personas que nos llamen para analizar precisamente si en su pasado se han originado inconvenientes que les estén trayendo consecuencias en el presente y se las puedan traer para el futuro. Estamos viendo también a través de la numerología qué es lo que depara sus vidas, cuál es el camino mejor en las finanzas, en el amor, en los sentimientos y físicamente también, para que sepan cómo cuidarse y cómo prevenir enfermedades. Hay gente que desde que nace está predispuesta a sufrir de ciertos padecimientos porque lo lleva en sus genes, porque lo lleva en su esencia espiritual y física. Entonces es necesario saber a qué atenerse para poder prevenir dichas enfermedades. ¿Cuántos de ustedes hubieran dado lo que fuera para cuidarse de cierta forma y evitar enfermedades que hoy están padeciendo terribles, como una diabetes, un problema renal, un problema de la tiroides, un problema serio que les está afectando sus vidas y les está trayendo poca calidad de vida? 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Hermanos, hermanas, no se pierdan la oportunidad de ser felices, de tener salud, de vivir cómodamente, de tener abundancia, riqueza no solamente espiritual sino económica, porque de alguna manera las finanzas tienen mucho que ver con la felicidad, aunque uno piense que no. En la actualidad definitivamente el dinero es algo bastante necesario para poder estar a gusto, para poder vivir plenamente. Hay mucha gente que piensa y dice, no, el dinero no es necesario para ser feliz. Bueno, de cierta manera no, pero ah, falta que hace, dice la gente también. Entonces las finanzas es importante armonizarlas para que les vaya bien a ustedes y les vaya bien sobre todo en los negocios, para que rinda el dinero y luzca. Hay técnicas, hay métodos, hay medios para ello, como también para armonizar el amor, para potencializar las energías que tiene la persona y sus cualidades para que triunfen en el amor, para que tengan una persona adecuada a su lado, para que puedan compartir una relación que les haga felices. Y físicamente, en la salud, pues con mayor razón, hay bastantes métodos y medios para que la persona pueda armonizar su parte física. Vamos a darle gusto de una vez a la gente que se está comunicando aquí a cabina. Vamos a darle gusto a la gente que está comunicando aquí a cabina en este momento. Démosle gusto, en este caso, a las llamadas. Hola, hola.
14: Bueno.
13: Hola, hermanita, ¿de dónde me llama?
14: De aquí cerca de Mascuala.
13: ¿De Mascuala? ¿Cuál es su fecha de nacimiento, mi amor?
14: 20 de octubre del 96.
13: 20 de octubre del 96, ok. Vamos a ver a través de la numerología algunas cosas, algunos aspectos de su vida, hermanita. ¿Cómo se ha sentido usted sentimentalmente?
14: Pues no muy bien. Es que como tengo un hijo con mi mamá, entonces no he podido mandarle dinero, no he podido verlo hace como 2 meses.
13: ¿Por qué no tiene comunicación con su mamá?
14: Es que como mi mamá vive lejos y está en un rancho, y entonces tengo que depender de marcarle a otra gente para poderme comunicar con ella.
13: ¿Y la relación está bien con su mamá?
14: Sí, hasta, bueno, un poco regañando, pero sí, está muy bien.
13: Está muy bien, bueno. ¿Y la suerte cómo ha estado en su vida, mamita?
14: No muy bien, que digamos, desde que fui, hace como 2 meses fui a mi rancho, y de ahí para acá como que mi hijo se me enfermó, muy poco, a veces estaba hasta ayer, antier, recibimos un dinero, pero pues la verdad no hemos podido mandar dinero a nuestras familias, no nada, por eso.
13: Bueno, ¿y físicamente cómo se ha sentido?
14: Sí, un poco, bueno.
13: ¿Ha sentido usted algún dolor, algún malestar?
14: Sí, de hecho me duele a veces el abdomen, así, cosas así como piquetes en el vientre, dolor de espalda,
13: Numerológicamente hablando, usted está predispuesta a sufrir mucho de problemas gastrointestinales. Oye, usted tiene que tener cuidado con su intestino, tiene que cuidar su alimentación, tiene que comer a horas, porque usted está propensa a sufrir de colitis nerviosa, de gastritis o de úlcera, o problemas del hígado, incluso de las vías biliares, problemas de la vesícula. Oye, tenga mucho cuidado, no comer tanto chile, hacer ejercicio, llevar una vida muy equilibrada, no someterse a mucho estrés, porque usted puede llegar a tener problemas en su sistema nervioso también. Oye, con respecto a la alimentación, tiene que evitar comidas grasosas, tiene que evitar usted, como le digo, el chile, tiene que evitar alimentos muy azucarados. En general, toda la gente, la población, debe evitar el azúcar, ¿no? Porque pues estamos predispuestos a sufrir todos de problemas relacionados con la diabetes, ¿no? Por mucho consumo de azúcar. En el caso suyo también debe evitar el sodio, porque está propensa a problemas renales, ¿oye? Entonces tenga cuidado en ese aspecto. Ahorita estamos nosotros poniéndole los imanes a todas las personas que nos visitan. El magnetismo, el electromagnetismo, es algo muy importante. Es una técnica, es un medio, es un método para ayudarle a las personas con respecto a su control de sus dolencias. En el caso suyo, no hay ningún mal puesto, mi amor, no hay ninguna brujería, no hay ningún maleficio, gracias a Dios, nadie le ha hecho nada malo. Yo no percibo nada malo en el caso suyo en su fecha de nacimiento, gracias a Dios. Esas dolencias se pueden quitar fácilmente con una terapia especial a través del magnetismo, a través de los imanes. Yo se la brindo personalmente, ya que usted nos visite, y eso lo que va a hacer es normalizar y balancear espiritualmente su vida, y físicamente usted entonces va a estar muy bien. ¿De acuerdo, hija?
14: Está bien.
13: Entonces usted no tiene nada malo, no le han hecho un mal puesto, gracias a Dios, mi vida. Si me llamaba también pensando en que si era víctima de algo malo, descarte esa posibilidad, no tiene nada malo. Entonces, tiene que visitarme, obviamente, para ponerle los imanes, para hacerle una armonización y abrirle caminos y puertas.
14: Sí, está bien.
13: Bueno, mi amor, gracias por su llamada y Dios la bendiga. Saludos allá a su rancho y a su pueblo.
14: Gracias.
13: De nada. 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Sobre todo hay que hacer esa visita personal, que nadie les arrebate la posibilidad de encontrar su felicidad, de encontrar el amor, de recuperar la salud perdida, que nadie dañe su fe, mi bella familia. Suele suceder que la gente, cuando está buscando la ayuda, el diablo quiere que la persona no se cure, le invade de dudas, de incredulidad, de escepticismo, de intriga, de desconfianza, o le pone medios, le pone personas, incluso conocidas o hasta desconocidas, que intentan dañarle su fe. Que el diablo no les arrebate su fe, hermanos, hermanas. No se lo permitan. Hagan esa llamada mientras tanto, y sobre todo esa visita personal, para que paren de sufrir con mayor razón. Si alguien ya les ha dicho que ustedes son víctimas de algo malo, o lo sospechan, lo sienten porque tienen síntomas, notan ustedes que la suerte se ha volteado, se ha negado, ustedes antes les iba bien y ahora no, o sienten que nunca les ha ido bien por alguna razón extraña, o sienten ustedes que hay malestares físicos, dolencias, padecimientos en ustedes mismos o en varios miembros de su familia, inexplicablemente han ido con la ciencia y no saben lo que les pasa, les dan tratamiento y nada les funciona, o ustedes ven que económicamente las cosas no fluyen porque por donde meten la cabeza fracasan, tienen ustedes capacidades, cualidades para triunfar económicamente, pero no tienen éxito por alguna razón extraña, o incluso en el amor, en los sentimientos, ustedes ven que enamoran y fracasan, o tienen problemas con su pareja si ya la tienen, y no se entienden, no se comprenden, cuando antes sí se entendían y eran felices, y de un momento a otro, ese hogar o esa relación se fue desmoronando como castillo de naipes de la noche a la mañana, y empezó a reinar la incomprensión, la intolerancia, ya no hay diálogo, ya no hay paz, solamente hay peleas, hay broncas, hay corajes, hay chismes, hay mitotes, hay discusiones alrededor de sus hogares o familias. Puede ser que estén siendo víctimas de algo malo. 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Ahora, si ustedes han intentado llamarnos o visitarnos y por alguna razón o motivo no han podido, puede ser que alguien esté tratando de impedir que ustedes reciban nuestra ayuda. Y ese puede ser el mismo mal. 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Vamos al aire con más llamadas. Démosle gusto a más gente que se comunica. Hola, hola.
15: Hola, hola.
13: Hola, hermano, ¿cómo está, hijo?
15: Bien,
13: bendito sea Dios. ¿De dónde nos llama?
15: De Santa Anita.
13: Ok, ¿cuál es su fecha de nacimiento, hermano? Día y mes en que nació, por favor.
15: 24 de septiembre del
13: 54. Ok, 24 de septiembre. Ok, hermanito, ¿qué es lo que más le preocupa en este momento en su vida?
15: Un hijo.
13: ¿Un hijo suyo? Deme la fecha de nacimiento de ese hijo suyo, ¿es tan amable?
15: 15 de abril.
13: 15 de abril, bueno, vamos entonces a pensar en ese muchacho, tráigalo a su mente, permítame sentir el problema que él tiene, permítame sentir su sufrimiento y aquello que lo hace a usted también mantener mortificado por él. Vamos a ver aquí la carta astral y la numerología, nos dice varias cosas sobre este caso. ¿Ese muchacho ha caído en el vicio o en el alcohol, hermano?
15: Sí.
13: ¿Hace cuánto que usted lo ha visto doblegado ante la bebida alcohólica?
15: Doblegado, sí, ya hace unos 5 años, hermano. Es más el tiempo que dura borracho que buenizano. Dura buenizano porque lo internan en los centros de recuperación, pero no tiene lucha.
13: Usted siente que no tiene lucha. Recordemos que siempre hay una luz de esperanza en ese túnel oscuro de sufrimiento que se pueda encontrar una persona, una familia, por el motivo que sea. En este caso es el alcoholismo de este muchacho, que no solamente lo afecta a él, sino afecta a todos los que lo rodean. Afecta a la familia, afecta a la mujer, afecta a los hijos, lo afecta a usted como padre. Entonces, como que arrastra al abismo el alcohólico a toda la familia, ¿cierto?
15: Sí, ya lo dejó la mujer.
13: Sí, pues cómo no, pues imagínese, yo me imagino aquí viendo la fecha de nacimiento, es de un temperamento fuerte él. Puede ser sí. Que pierda el control, se emborracha, hace lo que no debe, dice lo que no debe, le hace daño a quien más ama y pues la gente se cansa, ¿no?
15: Sí.
13: Porque tal vez cuando pierde el control él agrede a las personas que más ama.
15: Buenizano es el mejor hijo que tengo y borracho es el peor.
13: Exactamente. Pierde el control sobre sus actos, sobre sus palabras, sobre lo que es. Se transforma en otra persona, se convierte en un monstruo.
15: Sí.
13: Y él ni se acuerda de lo que hace a veces, oye, ni cuenta se da. Él usted no. Le dice, vea, usted hizo tal cosa, dijo tal cosa, le hizo esto a sus hijos, le hizo esto a su esposa. Y él, ¿de qué me hablas? Yo no he hecho nada. O simplemente se hace el de la vista gorda, como si no hubiera escuchado.
15: Sí, no contesta.
13: No contesta porque no contesta. Ya le da esta pena. Le da esta pena aceptar sus errores o le da esta pena enterarse de lo que hace bajo el efecto del alcohol y saber de las barbaridades que hace. Ya él ni siquiera quiere a veces ya ni saber. Se volvió tan conchudo, se volvió tan descarado que prefiere no enterarse. Le ganó la bebida, o sea, él se casó con la botella. Una cosa es una persona que se toma una copa de alcohol y otra cosa es una persona que ese alcohol le controla. Y él está en esa situación, el alcohol ya le controla a él.
15: Sí.
13: Y usted se preguntará, ¿será que esto es natural o le hicieron algo? ¿Por qué es tan borracho? ¿Le habrán hecho algún mal puesto o algo así, cierto?
15: Hasta antes de que se casara era un hijo ejemplar. Se casó muy chico, se casó como a los 18 años. Y era un hijo bueno. Buenizano es un hijo bueno. Es el mejor hijo que tengo, Buenizano. Pero borracho es lo contrario.
13: Santa Madre bendita, hermano.
15: Con todos pelea, con hermanos, padres. Y yo ya, yo soy viudo y yo ya estoy desesperado. Vale, o sea, que el problema yo lo tengo yo solo, ya no tengo mujer con que me ayude ya.
13: Yo lo entiendo, hijo. Piense en su mujer también, por favor, en la difunta. Tráigala a su mente y vamos a hacer aquí un empalme espiritual. ¿La difuntita se llamaba Lupita?
15: Sí.
13: ¿Este muchacho por el cual está usted sufriendo y del cual estamos platicando se llama Lorenzo?
15: Sí.
13: Este muchacho tiene mucha suerte, oye, lástima. Está para cosas grandes en la vida. Él sabe de mucho, de agricultura, de esto, de aquello, del campo. Él sabe cultivar una cosa a la otra, ¿sí?
15: Sí.
13: ¿Sabe de todo eso?
15: De todo eso.
13: ¿De qué?
15: De albañilería.
13: También de albañilería y del campo. Sí. Usted le enseñó todo eso, usted le dio un buen ejemplo sí. Y usted no entiende por qué esto. Mire, tengo que decirle claramente, en el caso de este muchacho sí hay un mal puesto, ¿oye? Sí hay un maleficio, hay un entierro en un panteón, hay un muñeco de vudú enterrado en un frasco. Se llama empomamiento por alcohol. Él no va a tener la voluntad para dejar de beber si no se desentierra ese muñeco, ese mono de vudú. Ese mono enterrado en el frasco con alcohol no permite que él deje de tomar. Le hicieron un daño, hermano. Lamento decirle, ese daño se lo hicieron más o menos hace 7 u 8 años. Él tiene que liberarse. Además de ese daño, él viene heredando una maldición que viene del pasado de hace más de 15 años. Yo pienso que la señora suya, o sea, la mamá del muchacho, murió sufriendo por él.
15: Sí.
13: Y este mal que le estoy diciendo el otro, la maldición viene de hace más de 14 años. ¿Hace cuánto murió más o menos su señora?
15: 13 años.
13: Cuando ella murió, ¿ustedes no sintieron algo malo? ¿De pronto que hubieran manifestaciones allá en la casa, que aparecieran cosas extrañas, olores, de pronto que vieran animales o que sintieran presencias? ¿Usted no se acuerda?
15: Pues una lechuza.
13: ¿Qué veía? ¿Una lechuza?
15: Ajá, ella convulsionaba.
13: ¿Convulsionaba a su señora antes de morir?
15: Sí, y como que perdí el control.
13: ¿Y ella veía a la lechuza? ¿Se le paraba en la puerta de la casa o dónde?
15: Toda mi familia la llegábamos a ver ahí, que estaba a una determinada hora ya llegaba y se paraba ahí en la casa.
13: Ok, mire, eso es manifestación de la maldición. Usted tiene que visitarme urgentemente con fotografía del muchacho. Yo desentierro el mono con usted juntos y usted va a ver cómo él deja de tomar rápidamente, se lo puedo garantizar, 100%, ¿oye? Y vamos a armonizar una agüita con el imán, ¿correcto? Vamos a armonizar a través del electromagnetismo una botella de agua para que usted se la dé a tomar, para que él comience a rechazar el alcohol. Yo le voy a preparar a usted un medio, un método y un ritual para que se lo proporcione y usted va a ver cómo él se mejora, ¿entendido? Y deja de tomar. Pero tiene que visitarme rápido, ¿de acuerdo, mi querido hermano?
15: Sí,
13: Lo espero entonces personalmente. No me cuelgue, ahorita le doy unos datos. Déjeme, despido el programa, por favor, que sí le puedo ayudar. Gracias por su llamada, hermano. Dios lo bendiga.
15: Gracias.
13: Bueno, no me cuelgue. 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
1: Así arrancamos los Gallos de Oro, Antonio Aguilar y Vicente Fernández. Vicente Fernández y Antonio Aguilar. Ahí está Estos Celos, la voz de Vicente Fernández, el charro de Huentitán, precisamente. Las 3 de la tarde con 4 minutos. El RP le está acompañando. Buenas tardes. Continuamos con buena música. El turno para el zacatecano Antonio Aguilar, de lejanas tierras, 3 con 5 ya.

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1: Es Vicente Fernández con esto que se llama Perdón. Súbele las 3:08.

Un aplauso bien bonito para mis muchachos del Mariachi Chapala de León, Guanajuato. ¡Qué catrín!

Pura música 100% gallito. Son las 3 ya con 11 minutos, 3 de la tarde, 11. Mando saludos con todo gusto para la señora Yolanda García Ramos. Señora Yolanda, a toda su bonita familia también saludos, que la pase bonito. Gracias, cuídese. Es la Elisa con Antonio Aguilar, 3 con 12.

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1: Desvelo de amor. Saludos para todos los enamorados. Bueno, todos, ¿verdad? Son las 3:14, Vicente Fernández.

0: 317, 317, aquí en Radio Gallito, 760 AM. Don Pedro, saludos, Pedro Tobar, que la pase bien. Antonio Aguilar y Morena, vente conmigo, súbele.
1: ¡Y Morenita! ¡Ay, mamá!

0: los pelados.
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2: Me está esperando María Vicente Fernández. En este momento son las 3:21.

Mando saludos con mucho gusto para nuestro amigo Daniel Sánchez Almaraz, a su esposa, la señora Gloria, a Álvaro Sánchez Almaraz. Gracias, Álvaro. Familia Sánchez Pulido, Sánchez Almaraz, a todos en general, saludos. Esto se llama Tu Traición. Antonio Aguilar en Radio Gallito 324.

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0: Hilos de Plata, ¿eh? ¿Qué tal? Buenas tardes, tenemos saludos. Hola, buenas tardes.
1: Buenas tardes, yo escucho Radio Gallito.
0: Eso, gracias, muy amable.
1: Un saludo para todo el grupo de Radio Gallito. Quiero mandar saludos a toda la gente de Valle de Juárez, en especial a los Toles, Mario y Jorge Toscano.
0: Ok.
1: Y a Tran, Panchito y Chus, que nos escuchan en la Tepe Bajera.
0: Eso, gracias, muy amable. Tenemos otro saludo. Hola, buenas tardes.
2: Hola, buenas tardes. Quería felicitar a mi papá, Pablo Moreno Delgado, que hoy es su cumpleaños, de César Moreno, Jorge Moreno y Guille Moreno.
0: Okay.
2: Hoy en la tarde, nochecita, pues vamos a hacer unos ricos chamorros para festejarlo.
0: Eso, felicidades. Vámonos con la canción mixteca. Es Antonio Aguilar, son las 3:34. Mil felicidades a los compañeros. Buen provecho con los chamorros.

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1: Vámonos con 100 años, saludos para Pina Carrera, a Luz Rodríguez, a Blanca Estela, a Ana Lore Chavira, también a Raquel Cortés, la señora Ramona, saludos. El saludo para la señora Hilaria, a Celina de la Torre, a la tía Uva, a Celia Escobedo y también para Aurora Ávila. Música para ustedes, Los Gallos de Oro. El turno para Vicente Fernández, 3:38.

0: Oiga, le mandamos saludos a Mari, gracias que se está comunicando.
1: Mucho gusto saludarlo.
0: Gracias igualmente, Mari.
1: Saludos a Sergio Pérez, que está cumpliendo años ahora.
0: Ajá.
1: Que los escuche en el Mercado del Mar. Saludos.
0: Okay. De su parte, muchas gracias.
1: Mari.
0: Gracias, Mari. Vámonos con eso, Antonio Gladys. Recuerda, Morena.

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1: Te lo juro por Dios, él es Vicente Fernández. Faltan 16 para las 4.

Oye, muchas gracias por comunicarse. Tengo otro saludo. Dice, buenas tardes, cordiales saludos para usted, RP, a la tía Uva, a Lupita Saldate, a Maripina y Angelita Carrera, a María Hernández, a Nalore Chavira, también para Lupita y Juanita González, a doña Hilaria Gutiérrez de parte de Luz Rodríguez. Muchas gracias, Luz. Buenas tardes. Que la pasen muy bien, escuchando el 760 Radio Gallito. Muchas gracias. Vámonos con más. Esto se llama Qué chulos ojos, y es Antonio Aguilar, 347.

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1: Son de abajo, saludos para la señora Vicky de allá de Tepic, a todos acá en Jalisco, allá en Tepic, saludos, que está lloviendo acá, quién sabe, ya mero yo creo. Son de abajo con Vicente Fernández, muchas gracias señora Vicky, saludos allá en Tepic.

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12: Así arrancamos la tardeada norteña, señoras y señores. El RP te acompaña, son las 4 y hoy tenemos invitado, claro. Los Invasores de Nuevo León y Para Ti, Mi Amor. Las 4 de la tarde con un minuto.

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4: Por las parrandas, los alegres de Terán, 4 con 1.

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3: Aquí lo tienen los Cardenales de Nuevo León y Amor Chiquito en Radio Gallitos, la tardeada norteña 420.

0: Oye, ya son las 4:25 aquí en Radio Gallito, la tardeada norteña. Vamos a los saludos. Adelante, hola, ¿qué tal?
1: Hola, DP, buenas tardes.
0: Buenas tardes.
1: Espero se la pase muy bien.
0: Igualmente, gracias.
1: Siempre, que Dios lo bendiga.
0: Gracias.
1: Aquí andamos ya, escuchando tan lindas canciones.
0: Ah, gracias.
1: Felices aquí todos, que Dios lo bendiga, gracias. Saludos para todos los reescuchas, Dios lo bendiga. Irma Díaz Plan, 100% gallito.
0: Gracias, señora Irma.
1: Hasta luego, DP.
0: Hasta luego, que tenga buena tarde. Oye, te recuerdo que tenemos las ligaditas de Radio Gallito, no te las puedes perder, ¿eh? Mándame tu WhatsApp con audio, grita, yo escucho Radio Gallito y quiero mis ligaditas de... Ya tú me dices de quién sale. Por lo pronto, hermanos Terán, con esto que se llama Te Caché, son las 4:26.

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3: Y caricias a Ramón Ayala, 4:38.

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0: Así arrancamos con el gallo de Ciudad Juárez aquí en Radio Gallito 760 M. Y esta rosa roja, el RP Ricardo Pasillas te acompaña. Ya son las 5:04 y aquí lo tienes en esta primavera. 5:04.

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1: Aunque te enamores, Juan Gabriel en Radio Gallito, son las 5:07.

Oye, recuerda que tenemos las ligaditas de Radio Gallito y tú puedes mandar en este momento, si así lo deseas, tu WhatsApp con audio. Grita, yo escucho Radio Gallito y quiero mis ligaditas de... Ya tú me indicas de quién quiere las ligaditas. Bésame otra vez. Juan Gabriel en Radio Gallito 511.

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1: Yo te recuerdo, es Juan Gabriel en Radio Gallito. Son las 5:14.

Hoy vamos a mandar con todo gusto saludos para mi compa el Chino Chávez, allá en San Miguel Cuyutlán, allá en Cerro Viejo, tierra de sogueros. Gracias, Marichuy, que la pases muy bien. Buenas tardes. El saludo también para nuestro amigo Santiago Sánchez. ¡Qué hubo, Santiago! A su papá, el señor Cristóbal Martínez Raigosa, que el sábado 15 cumplió 84 años, allá en la Hacienda El Lazo. Es mejor decir.

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1: Quiero dedicar esta canción con mucho amor y respeto. Más que una canción, es una oración de amor que quiero dedicar, como siempre, con el mismo amor, cariño y respeto, a todas las mamás que esta noche me han venido a visitar. Sobre todo para aquellas que están un poquito más lejos de mí.

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0: Recuerda que tenemos las ligaditas de Radio Gallito para el próximo domingo. Mándame tu WhatsApp con audio, grita: yo escucho Radio Gallito y quiero mis ligaditas de... Nos indicas. A lo mejor de Juan Gabriel estaría bien. Ahí está, usted nos indica. Mándame tu WhatsApp con audio, grita: yo escucho Radio Gallito y quiero mis ligaditas de... Ya tú me dices de quién. Siempre estoy pensando en ti, es Juan Gabriel. Ya son las 5:35.
1: Yo no sé.

con todo gusto. Mandamos saludos para nuestros amigos allá en Tezistán, que están de fiesta. Saludos para todos. Gracias por estar escuchando al Gallo de Ciudad Juárez, lunes 17 de agosto de 2026, las 5 ya con 41 minutos. El RP te acompaña con más música. Es el Gallo de Ciudad Juárez. Juan Gabriel y Rocío Dúrcal, Perdóname, Olvídalo.

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1: Mañana te acordarás, Juan Gabriel en Radio Gallito 15 para las 6.

Oye, gracias por estar mandando su WhatsApp. Recuerda que el próximo domingo tenemos las licaditas de Radio Gallito aquí en Radio Gallito. No te lo puedes perder, son las 5 ya con 49. Continuamos con más de la programación de Radio Gallito. Cerramos con dos canciones, el tema No Vale la Pena y cerrando Inocente Pobre Amigo. Por lo pronto disfrutemos esta. No Vale la Pena, es Juan Gabriel en Radio Gallito.

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1: Oiga, y con eso nos despedimos. Que tenga una excelente tarde, lluviosa, claro, fresca, son las 5:52. Inocente, pobre amigo Juan Gabriel en Radio Gallito, el RP se despide. Pásela bonito.

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0: Que pases buena noche, tío.
1: Hasta mañana. Hasta mañana, Lolín.
2: Que duermas tranquilo, abuelito.
3: No te acompaño porque quiero hacer una poca de música.
1: Bueno, hagan lo que quieran. Yo me voy a descansar.
0: Vámonos nosotras, Lolita.
3: No, déjala conmigo. Vamos a la sala para tocar un poco al piano.
0: ¿Quieres quedarte un poco, Lolita?
2: Sí, mamá. Tocaré una pieza y después iré a alcanzarte.
0: Pues hasta dentro de un rato, hija.
3: Vamos al piano, Lolita. Quiero oírte tocar alguna cosa agradable.
2: ¿Qué quieres que toque?
3: Lo que tú quieras, lo que más te agrade.
2: ¿Te gusta?
3: Ay, es divina, divina. Ojalá que el día en que vuelva a visitarnos Paquito, tú quieras tocar algo para él.
2: Si a ti te agrada, tocaré todo lo que quieras, tía.
3: ¿De veras?
2: De veras. Quiero desagraviar a Paquito Argumedo.

0: Yo no pretendo hacerme el bueno, la buena persona, padre. No. Yo tengo muchos defectos y he cometido grandes pecados. Sí. Pero Carolina empezaba a hacerle daño a mi Lolita.
1: Tu hija estaba muy joven para comprometerla.
0: Sí, sí, pero... Por eso